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Hasta acá llegamos, con la música que te hizo recordar aquellas épocas de tu hermosa juventud. Un cordial saludo y nos reencontramos pronto en la 89.9 con Lado A.

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0: Olá, galera, muito boa tarde, tudo bem, tudo jóia? Sejam bem-vindos a esta edição de Brasília FM, quarta-feira, linda quarta-feira, é soleado, temperatura ideal para curtir a música brasileira e levantar uns graus aqui, por supuesto, com o calor e color que tem la verde amarela e que vos podés pedir. Aquella música que te trae lembranzas al 095-105-913, SMS, WhatsApp, tu nombre y la música que vamos a compartir juntos esta tarde de cuarta feira, día miércoles, que le vamos a poner, por supuesto, buena energía a partir de ahora y hasta las 13 horas. Te vamos a estar acompañando aquí en la 89.9. Sin más, menos palabras, más música. Subí el volumen, así arranca esta edición de cuarta feira de Brasil en FM. ¡Vámosla!
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Galera, estamos compartiendo esta cuarta feira juntos. Linda, soleada, ¿eh? Temperatura, la verdad que muy, pero muy agradable. Les quiero contar a todos que el próximo lunes vamos a estar compartiendo un nuevo espacio aquí para todos los artistas, las revelaciones, los talentos que surgen aquí en nuestro país. Bueno, vamos a tener un espacio aquí para ellos, así que el próximo lunes vamos a estar compartiendo con Mate Bata, una de las revelaciones, bueno, cantautor, compositor. Podés ya ir escuchando todo el material de este artista en Spotify, por supuesto, su Instagram, Mate Bata con doble T. Bueno, vamos a estar conversando el próximo lunes, al mediodía, aquí a vivo en los estudios de Atlántida FM, y un nuevo espacio también para todos los artistas talentosos de esta tierra, claro que sí. Galera, seguimos disfrutando de la música. Esto es Brasil en FM. ¡Pravose!

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De manera, hemos llegado al final de esta edición soleada. Qué linda tarde que pasamos juntos aquí en la 89.9, que tuvo en puesta al aire al señor Simón Gerley, que te invita a quedarte enganchado, por supuesto, en la programación de Atlántica FM. Ya se viene Destino Costa de Oro con Nicolás Mesa, después tenés la música retro con Simón, luego la bajada con Mauri, muita cosa, boa, vais a volar ainda aquí en Atlántica FM. ¿Quién te habla? Carlos Javier. Bueno, el reencuentro, nos reescuchamos allá por las 23:30 de esta nochecita, para terminar el día bien pum para arriba con el resumen de todo lo lindo que vivimos aquí en Brasil, en FM. Y a mañana te espero, claro, al mediodía, aquí en la 899, a disfrutar la tarde. Está hermosa, ¿eh? Bello grande. Chau, chau. Valeo Galera, te más.

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0: Muy buenas tardes, ¿qué tal? ¿Cómo están todos? Bienvenidos a Destino Costa Ebro Radio. Felices de tenerlos con nosotros como cada tarde y a cada hora siempre aquí en la radio líder del este del departamento de Canelones. Nosotros comenzando nuestro programa del día de hoy, el abrazo grande para Carlos Javier con su Brasil en FM. Estamos con Simón Garley en controles. ¿Cómo va, Simón? ¿Qué
1: cuenta? ¿Cómo andas, Nico? Contento que tenemos solcito, que tenemos por lo menos cielo despejado. Hace un poco más ameno, ¿no? Este clima de temperaturas tan bajas, ¿no?, que hemos tenido los últimos días.
0: Hoy no parece estar tan frío como los días anteriores. Vamos a ver qué indica el pronóstico. En realidad, a veces tiro estas impresiones y después cuando veo los números digo, uy, no, nada que ver. Vamos a ver cómo va a estar esta tarde, cómo se viene también el fin de semana. Todo el mundo quiere saber cómo se viene el fin de semana. El domingo juega Uruguay.
1: Es cierto.
0: Entonces, bueno, queremos preparar. Algunos querrán hacer asado, prepararse, no sé, dónde ver el partido con amigos. Y ayuda a que tengamos buen clima a pesar de que sea invierno, ¿no? Hoy vamos a tener entrevistas interesantes. Vamos a intentar conectar con Nelson Pino, nada menos, al final del programa, que va a estar en unos días en 22 Bar Atlántida. A ver si tenemos a Gastón Bardanca por acá también. Estamos esperando otros invitados en la tarde de hoy con novedades muy importantes para nuestra zona. Pero aparte de todo eso, vamos a estar escuchando muy buena música. La selección a cargo de acá, el amigo Simón Garley, ¿qué ha preparado qué para este programa, para esta hora?
1: Y vamos a tener un poco de mezcla, algo de música en español, algo de música en inglés. ¿Te parece bien?
0: ¿Y en el inicio?
1: Con Taylor Swift.

0: Bien, Simón, vamos a ver qué pasa con el clima. Decíamos recién que veíamos que la jornada no está tan fría como las anteriores, pero ¿qué te indica a vos estos primeros tres días? Aquí, hoy, mañana y pasado.
1: ¿Aquí en AccuWeather?
0: Sí.
1: Y hoy y mañana, bastante bien, más allá del frío. Ya me parece que el cierre de la semana hábil se complica un poquito la cosa, ¿no es cierto?
0: Bien. ¿Cuántos grados tenemos actualmente?
1: Actualmente tenemos 13 grados, estamos en la máxima que estipuló la plataforma, por lo menos para este día miércoles.
0: Muy bien. Hay un problema con la información de Inumet en la tarde de hoy. Mañana, ¿qué se puede esperar?
1: Mañana tendremos una máxima de 15, una mínima de 10. Va a estar bastante nublado. Chance de lluvia baja. Después el viernes, como te decía, sí, estaríamos cerrando la semana con algunas precipitaciones, por lo menos en lo que es la mañana. Lluvias y lloviznas ocasionales. Mejoraría parcialmente para la tarde, aunque se va a continuar bastante nublado el turno vespertino. La temperatura máxima 14, la mínima tan solo 3 grados. Uh-huh. O sea que seguramente tengamos ahí mañanas, madrugadas un poquito frías, llegando al fin de semana. En el caso del sábado, máxima 13, mínima 6. Sol a través de algunas nubes altas, sin precipitaciones. El domingo tampoco habría lluvia por lo visto, pero con más nubosidad. Temperatura máxima 13 y la mínima 8.
0: Bueno, muy importante lo que estás diciendo, porque este sábado, por ejemplo, entre otras cosas, está en la mañana la fiesta de los abuelos en el mercado de cercanía de Atlántida. Muy importante. Y también a lo largo de la tarde, a lo largo de la jornada del sábado, a partir de la 1 aproximadamente en adelante, vamos a tener la fiesta de San Juan de Atlántida en el microcentro organizada por el Centro Comercial, Industrial y de Fomento de Atlántida. Respecto a este evento, seguramente vamos a tener contacto mañana con Silvina Rosa Lavandera, que es quien está en la coordinación del evento, para que nos cuente qué actividades artísticas va a haber, cómo va a ser el programa, que, insisto, va a ser toda la jornada a partir de la 1 de la tarde y aproximadamente hasta las 9 de la noche. La idea no es que sea una noche de San Juan simplemente, sino que sea una jornada de San Juan, y no extenderla muy tarde por el tema del frío y demás, para que sea una fiesta donde la familia pueda ir, ¿cierto? Así que bueno, este sábado, fiesta de San Juan, con apoyo de instituciones, organiza Centro Comercial, Industrial y de Fomento de Atlántida, apoyos de el municipio local, el gobierno de Canelones, también la Liga de Fomento de Atlántida se suma, y varias empresas y comercios del microcentro que van a estar como siempre empujando esta actividad con entrada libre y gratuita.
1: Y esperemos que también apoye el tema meteorológico.
0: Pero bueno, me acabas de decir que no va a haber lluvias.
1: Por lo visto sí, así que...
0: ¿El clima me dijiste máxima para el sábado?
1: 13, mínima 6, bueno, y prácticamente noche, sin chance de lluvia.
0: Andaremos en 8 graditos
1: más. Y seguramente, la noche de San Juan
0: va a haber que abrigarse, sin lugar a dudas. Seguimos haciendo Destino Costa de Oro con música, Simón.

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0: nos pusimos bien tangueros aquí en Destino Costa de Oro, porque, bueno, por un lado queríamos escuchar a Nelson Pino, qué voz maravillosa que tiene, sin lugar a dudas. Y para contarles a ustedes precisamente que Nelson Pino va a estar este viernes en 22 Bar Atlante, de esas oportunidades que siempre hablamos de poder tener artistas grandísimos de nuestra música, del humor, de muchas cosas más, muy cerca de casa, y bueno, ojalá que se llene. Y estamos con Gastón Bardanca de 22 Bar. ¿Cómo te va, Gastón?
1: Buenas tardes, Nico, ¿cómo estamos?
0: ¿Todo bien?
1: Todo bien.
0: Linda apuesta esta, ¿no?
1: Divina apuesta. Una vez, nuestra generación creo que convivimos un poco más con el tango que la actual, ¿no? La actual creo que de carambola escuchar algún tango. Nosotros creo, más allá de que no era de los favoritos de míos, bueno, en particular los jóvenes, una vez me dijeron, el tango te llega. Y está igual, ¿no? Cada vez cuando vamos pasando los años, no sé si nos vamos poniendo viejos, escuchas algún tango más entreverado, te sabes alguna otra letra que cuando joven no, no la tenía.
0: Vos sabés que yo lo que considero, entre otras cosas, primero las letras de los tangos son maravillosas, las melodías de los tangos son maravillosas, y creo que no cualquiera puede cantar tango. Cantante de tango o una cantante de tango tiene que tener determinada voz, determinada personalidad, no es para cualquiera.
1: Y el tango se interpreta mucho, ¿no? Claro. No solo se canta, ¿no? Yo creo que se interpreta también.
0: Así que los vamos a tener a Nelson Pino este viernes. ¿A qué hora arranca aproximadamente?
1: Arranca 21:30 más o menos.
0: 21:30 entonces, en un entorno con la estufa prendida, con la mejor carta de la Costa de Oro, la más extensa sin lugar a dudas. O sea, se va a pasar muy, pero muy bien.
1: Sí, un lugar totalmente calefaccionado, y no olvidarnos que viene con un Álvaro Gopián, que es un genio del piano, ¿no?
0: Sí, sin lugar a dudas. Decía recién, no cualquiera puede cantar tango, hay que tener... Vos hablabas de una interpretación, una voz, un decir, hay que sentirlo, estoy absolutamente convencido de eso. ¿Estoy en lo correcto, Nelson Pino, que lo tengo en línea? ¿Cómo le va? Buenas tardes.
2: Muy buenas tardes, Nicolás. Buenas tardes a todo el staff de radio. Un placer.
0: Muchísimas gracias por este tiempo. Estábamos hablando con Gastón Bardanca ya de lo que va a ser la presentación del próximo viernes, y agradecemos mucho este tiempo para que usted pueda contarle a la gente cómo va a ser ese encuentro. Pero nos habíamos ahí quedado en hablar de que no cualquiera puede interpretar tango, puede cantar tango, que hay que sentirlo de verdad, ¿no?
2: Y sí, el tango no es ni mejor ni peor género musical que otro, pero tiene algo especial, tiene algo que lo hace especial. Mucha gente lo está intentando, viene de otros géneros y les gusta cantar tango, porque el tango realmente, para los que vivimos y los que nacimos aquí en estas orillas de Plata, tanto en Buenos Aires como en Montevideo, o Uruguay, o Argentina y Uruguay, nos llena de orgullo, ¿no? Porque fuimos acunados siempre en tango, ¿no? Desde que los inmigrantes lo trajeron a los puertos, y después se expandió por todo el mundo, por toda Argentina, por todo Uruguay, por todo el mundo. Y tiene algo especial en cuanto a la... No a la métrica, diría al sentimiento que tienen las letras de tango. Uh-huh. Y ya sean letras de tango antiguas, muy antiguas, como las letras de tango actuales de cantar de poetas contemporáneos, que siempre están cargadas de mucho sentimiento. Y sí, no es fácil cantar tango, de verdad, porque el tango más bien se interpreta, no tanto se canta. Digo, hay que tener una buena voz, en fin, hay un montón de cosas, pero hay que sentirlo, hay que interpretarlo.
0: Y hablaba de esto de que sentimos los rioplatenses con el tango. Y bueno, sin lugar a dudas lo cuenta la gente que vive en el exterior, ¿no? Que se topa con un tango en algún lado y bueno, se le eriza la piel, sin lugar a dudas, porque hay una conexión real en ese sentido.
2: Sí, sí, sin duda. Y yo, que tengo experiencia en viajes al exterior, es increíble como sin conocer la gente, sin conocer el idioma, como destacan la interpretación, ¿no? Es brutal. Es brutal, porque así me lo han hecho saber siempre, porque difícilmente vaya, a no ser acá en América Latina, que voy a, yo que sé, a Colombia o a Chile o a Venezuela, querido actuar, pero cuando vas para viajas para Europa, para Estados Unidos, que gente que no habla el mismo idioma, le llega la interpretación. Por eso digo que el tango, a través de la interpretación, llega a todo el mundo.
0: ¿Cuál fue el país más lejano o extraño o exótico que le tocó visitar para cantar?
2: Japón.
0: A ellos les gusta mucho el tango.
2: Sí, sí, es brutal. Es lo que saben, aparte de tango, los exponentes que tienen de tango cantado o musicalmente hablando, porque tienen grandes orquestas de tango. Bueno, hace dos miércoles o tres miércoles atrás, en mi lugar aquí en Uruguay, en Montevideo, que es Bar Fun Fun, actué con un japonés, con un cantante japonés, que viene siempre a actuar a Buenos Aires, y bueno, quería venir a hacer algo conmigo, y en Fun Fun, y bueno, tuvimos la oportunidad de compartir. Pero de qué manera lo sienten, es tremendo, es emocionante. Es emocionante porque son culturas totalmente diferentes a la nuestra, y sin embargo sienten el tango como cualquier rioplatense.
0: A los colombianos, especialmente de Medellín, también tienen una relación muy cercana con el tango. También está, bueno, una historia muy fuerte relacionada con Carlos Gardel, pero ellos también, ¿no?, son bastante pasionales al escuchar el tango.
2: Sí, te diría que saben más de historia de tango que los propios uruguayos.
0: Mire usted.
2: Los colombianos. Porque yo he tenido oportunidad de ir alguna vez y conversar con gente joven, estoy hablando de gente de 20 y pico, 30 años, y que te hablen de tango y te hablen de Gardel, y entonces les preguntás por qué, y porque vienen de generación en generación. Les transmiten los abuelos, el padre, y conocen, puedo asegurar que conocen muchísimo de tango.
0: Nelson, los saluda Gastón Bardanca, que está con nosotros aquí en el estudio.
1: Nelson, buenas tardes, ¿cómo estamos?
2: Gastón, ¿bien y vos?
1: Acá estamos.
2: Bueno, contento porque vuelvo al 22.
0: ¿Y cómo va a ser el espectáculo de este viernes, Nelson?
2: Y va a ser como lo quiera el público, porque tenemos ahí... tenemos un repertorio armado con el maestro Álvaro Gopián, pero siempre digo que hay un segmento que se llama Aquí está su disco, entonces van a poder pedir algún tango.
0: Va a ser, hay lugar para los pedidos, entonces.
2: Sí, sin duda. Sí.
0: Bien, estará con...
2: Sí. Se hace mucho más llevadero el espectáculo.
0: Bien. ¿Estaría comenzando a qué hora?
1: 21:30.
0: 21:30 me confirma acá Gastón. ¿Y va a tener una extensión aproximada?
2: No, eso no, nos ponemos de acuerdo con Gastón. Creo que lo hicimos en dos partes, ¿no, Gastón?
1: No, creo que ya hemos hecho una vuelta larga, me parece que hicimos. Y siempre se va un poquito más de lo pensado, porque como dice Nelson, te van pidiendo uno más, un tal tango, sí, un tal otro, y siempre se presta para seguir.
2: Cada vez que llegamos a ese lugar, nos reciben muy bien, siempre, tanto Gastón como señora, como todo el staff de la parrillada. Y bueno, y el público también es muy cariñoso, muy afectuoso, y se pasa bien. Entonces, yo no estoy, generalmente, lo digo personalmente, no mido nunca los minutos de actuación. Simplemente actúo, canto, y si me siento bien puedo seguir un buen rato. Pero bueno, sí, más o menos una hora, ¿no? Una hora generalmente que se hace así de espectáculo.
0: ¿Hay lugar para el diálogo, la foto con la gente también? ¿Se produce mucho eso ahí en 22 Bar?
2: Sí, sin duda que sí.
0: Nelson, para nosotros, para Atlántida y la Costa de Oro, tenerlo de nuevo por acá es un verdadero placer, es un lujo, como hablábamos hace algunos días con Gastón cuando lo comentaba acá en la radio. Así que bueno, felices de tenerlo nuevamente por acá, y también agradecidos por estos minutos que nos regaló para nuestro programa.
2: Bueno, y la posibilidad de ir nuevamente con el maestro Gopián, para la gente de Atlántida y lugares cercanos. Y y el aplauso grande para Gastón, para toda la gente, por apostar siempre a la música en vivo, a los espectáculos en vivo, que tan bien le hace a la gente, ¿no?
0: Uh-huh. Muchísimas gracias, Nelson. Gracias por este tiempo.
1: Buenas tardes, Nelson. Gracias.
0: Nelson Pino con nosotros, nada menos, ¿eh? ¿Qué les parece? Eso es justo que nos vamos dando acá con este ciclo de espectáculos de 22 Bar Atlantia. ¿Qué más tenemos? Se vienen cosas interesantes. Te agarré sin la agenda en la mano.
1: No, pero la nube a veces falla, a veces no.
0: ¿Qué se viene?
1: Bueno, por lo pronto, inmediato, se viene mañana Matuvenado, completo. El viernes de tarde, viernes 19, tenemos una charla con Leonardo Borges sobre el natalicio de Artigas. Y a la noche tenemos a Nelson Pino. Después pasamos para julio, que tenemos el 4 de julio, tenemos a Cristian Font. El 10 de julio, Pitufo Lombardo. Y el 24 de julio, es Punto Animatar.
0: Espectacular la cartelera. Y te voy a sumar este sábado. Tiene que ver con la organización del Centro Comercial, Industrial y de Fomento de Atlántida, la fiesta de San Juan. No le decimos ya la noche, porque es toda la jornada de actividades, y de alguna manera seguramente se van a sumar con
1: Sí, sí, nosotros participamos activamente, no solo en la parte de
0: CIFA,
1: las dos remeras puestas, digamos. Participamos nosotros les pasamos a llamar la jornada de San Juan.
0: Ajá.
1: Porque si bien, siendo un poco respetuosos del nombre San Juan, tratamos de hacerlo lo que viene a ser algo más comercial, por decirlo de cierta manera, y que aporte algo más a los comercios de la zona, haciéndolo desde el mediodía hasta temprano en la noche, que no nos ataquen tanto los fríos del invierno que estábamos.
0: Eso pensando en la familia también, ¿no? Porque vos querés ir con los chiquilines, si son gurises chicos, ir a las 11, estar hasta las 12 de la noche no da tanto. No,
1: justamente por eso, si los tipos de espectáculos que va a haber, entonces son espectáculos para toda la familia, y acorde a eso acotamos los horarios también, ¿no?
0: Ajá, bien, perfecto. Notable, entonces vamos a estar con la cobertura de Destino Costa de Oro en la noche de San Juan. Recuerden consultar las redes sociales de 22 Bar Atlántida para poder estar al tanto de todas estas actividades que se presentan permanentemente. Nosotros acá lo hacemos, por supuesto, también. Pueden seguir las redes sociales de Destino Costa de Oro y se van a ir enterando de todo eso. Y no se pierdan lo de San Juan, que va a estar espectacular entonces también.
1: Va a estar muy bueno.
0: Gastón, gracias por venir. Gracias por estos nexos que hacen posible que en este programa hayamos podido hablar con un montón de artistas enormes, ¿eh? Porque, bueno, recién Nelson Pino nos contaba, ¿no? Tocando en Japón, en Francia, en Colombia, en todo el continente latinoamericano. Es un lujo.
1: Es un lujo que nos damos, creo que hay que saber apreciarlo, ¿no? Nosotros no nos damos cuenta a veces de lo que podemos tener cerca. Es un, por decir, un músico que ha cantado, como decís tú, en Japón, en Colombia, a nivel internacional, con un excelentísimo maestro como es Agopián. Hay que saberlo aprovechar cuando lo tenemos cerca.
0: Un tango muy bien cantado, con muchísima fuerza, con todo lo que tiene que tener el tango en vivo. Me imagino lo que debe ser 22 Bar cuando va Nelson Pino, levanta los techos,
1: Te saca para afuera,
0: ¿no?
1: Sí, a mí
0: es impresionante.
1: Fue de los que más me sorprendió a nivel de voz, ¿no? Uh-huh. Un tipo que te canta con el micrófono al pecho y no la apunta a la boca, ¿no?
0: Uh-huh.
1: Y así todo.
0: La técnica, la personalidad, el decir. Por eso decía yo cuando empezábamos, y lo reafirmo cada vez más, el tango no es para cualquiera, ¿no? No cualquiera puede cantar tango.
1: No todo el mundo puede cantar tango.
0: Muy bien. Este viernes entonces Nelson Pino, y pasó por Destino Costa de Oro. Gastón, gracias por venir esta tarde.
1: No, gracias a ustedes por invitar.
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0: Muy bien, Simón Gerley, nos estamos yendo, actualizamos el clima a esta hora y enseguida recarga retro.
5: Vamos a actualizar a ver qué onda. Seguimos en 13 grados, dice por aquí AccuWeather, la máxima que se marcó para hoy, la mínima 6, y seguirá así el día, por suerte, principalmente soleado, sin chance de lluvia. Mañana jueves, bajas chances de precipitaciones, un poco más nublado que hoy, máxima 15, mínima 10 grados.
0: Enseguida recarga retro, más tarde la bajada, luego toda la programación de la 89.9. Nosotros volvemos en la repetición hoy a la medianoche, mañana en vivo a la 1 de la tarde por la 89.9. Hasta mañana, fuerte abrazo.

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2: Aunque llegues último en una carrera, siempre estarás por delante de quienes nunca se atrevieron a correrla.

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Porque las cosas más bellas de la vida no son vistas, sino sentidas con el corazón.

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Calla tus pensamientos, deja que reine la paz y refúgiate en el silencio. El pasado ya ha pasado, y el futuro empieza mañana.

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2: Puedo aceptar el fracaso. No puedo aceptar no haberlo intentado.

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La guerra es una masacre de gentes que no se conocen para provecho de gentes que sí se conocen, pero no se masacran.

Después de todo, ¿qué es la moda? Desde el punto de vista artístico, una forma de fealdad tan intolerable que nos vemos obligados a cambiarla cada 6 meses.

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Hay una fuerza motriz más poderosa que el vapor, la electricidad y la energía atómica. 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
4: 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Calla tus pensamientos, deja que reine la paz y refúgiate en el silencio. El pasado ya ha pasado y el futuro empieza mañana.

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qué cerramos los ojos cuando vamos a rezar, besar, llorar o soñar? Porque las cosas más bellas de la vida no son vistas, sino sentidas con el corazón.

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1: 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Muy, pero muy buenos días. Es hora de levantarse. Una linda ducha. Un buen mate. Un cafecito con tostadas. Y aprontarse para comenzar el día disfrutando del mejor folclore hasta las 8 de la mañana. Que tengan una excelente jornada, porque aquí comienza Guitarras de América.

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hoja de papel, informalmente coloreada de amarillo por el tiempo. Vehículo imprescindible para transportar indefinidamente aquellos versos increíbles, mágicos, magistrales. Papeles, papeles que andan, lo dijo el autor, increíble, mágico, maestro, nuestro.

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0: Claro.
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tiene dos explicaciones. La crisis en Uruguay tiene dos explicaciones. Cuando no es por la sequía, es por las inundaciones. Cuando no es por la sequía, es por

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aquí llegamos con estas dos horas de folclore. Nos encontramos mañana tempranito en Atlántida FM con guitarras de América. Éxitos y buena jornada.

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Amigas, amigos, tengan ustedes muy, pero muy buenos días y bienvenidos a una nueva edición de La Mañana de la 89.9 Atlántida FM. Aquí estamos comenzando con las noticias, con la buena música, con la información. Realmente tenemos mucho, pero mucho para compartir hasta las 10 de la mañana. Como siempre, estamos en vivo, pasan algunos minutos de las 8:30 y aquí estamos comenzando y vamos hasta las 10, lo hacemos todos los días, no te olvides, de lunes a viernes, escuchás en este horario el periodístico de la 89.9, La Mañana de la 89. ¿Les parece, señoras y señores, si comenzamos rápidamente con los titulares? Tenemos muchas noticias para compartir con todos ustedes.

Mucho para compartir, señoras y señores, así que los vamos invitando a sintonizar la 89.9. 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Vamos a las noticias. Homicidio en barrio Ituzaingó. Bajaron de una moto y fueron directo a dispararle a un hombre que estaba con un amigo. Dos hombres de 26 años estaban en el cruce de Besares y Juan Victorica en el barrio Ituzaingó, próximo a las 22 horas del pasado miércoles, cuando uno de los dos fue asesinado a tiros. Según el relato del amigo, ambos estaban tomando vino en la vereda cuando llegó una moto con dos personas que vestían ropa oscura. El conductor se bajó del vehículo, caminó hacia la víctima y empezó a disparar hasta matarlo en el lugar. Su amigo resultó sin lesiones. Al lugar llegó la policía, alertada tanto por llamadas al 911 como por el sistema de detección de disparos ShotSpotter, que registró la balacera. Los médicos constataron que el hombre tenía tres heridas de arma de fuego con orificio de entrada en la espalda, otras tres de salida en el pecho y una en el brazo derecho. El hombre asesinado era de la zona y no tenía antecedentes penales. Policía científica relevó la escena del crimen y encontró cuatro casquillos de bala calibre 9 milímetros que fueron incautados para realizar pericias balísticas que aporten a la investigación, que ahora está a cargo del Departamento de Homicidios de la Dirección de Hechos Complejos. Seguimos con policiales. Investigan muerte de hombre encontrado en predio de Paysandú. El MIDES asegura que no había alerta de situación de calle. La policía y la fiscalía de Paysandú investigan la muerte de un hombre de 48 años cuyo cuerpo fue encontrado en el interior de un predio privado. La investigación del caso está en curso y, de acuerdo a la información preliminar del Sistema Nacional de Emergencias, el SINAE, a la que accedió la prensa desde el Ministerio de Desarrollo Social, se indicó que la persona fallecida estaba en un predio privado y alambrado, ubicado a aproximadamente 50 metros de la calle. El cuerpo no presentaba signos de violencia y fue encontrado por un trabajador que estaba realizando tareas en el lugar. La investigación se concentra en las horas previas a su fallecimiento, ya que fue visto en ámbitos sociales en la noche del martes, se informó. Suprema Corte inició sumario a jueza que actuó en el caso de Jonathan Correa, el adolescente asesinado por su padre. La presidenta de la Suprema Corte de Justicia, Doris Morales, dio cuenta este miércoles del inicio de un sumario a la jueza de familia especializada de cuarto turno, Rosana Re Fraschini, por su actuación en el caso del Jonathan Correa, el adolescente de 15 años asesinado a golpes el 6 de marzo por su padre y cuyo cuerpo fue encontrado en una zanja cerca de su casa en Flor de Maroñas. Morales compareció en comisión de diputados para dar explicaciones sobre la actuación del Poder Judicial en ese caso. De las juezas que intervinieron, la disposición de la Suprema Corte de Justicia de iniciar una investigación administrativa para determinar eventuales responsabilidades y el posterior inicio de un sumario, como todo sumario, está bajo secreto, o sea que no se puede informar acerca del contenido ni de lo que está pasando, indicó. La titular de la Suprema Corte de Justicia indicó que el sumario aún no está resuelto. El hecho de que se haya resuelto iniciar un sumario a la jueza Refraschini no significa que estemos prejuzgando de que hubo diferencias o una mala actuación, aseguró. El procedimiento determinará si hubo o no un hecho incorrecto en la actuación de la ameritente una sanción. Seguimos con noticias. En esta mañana, nuevo caso del cuento del tío en Montevideo. Una mujer entregó 1.500.000 pesos y 50.000 dólares a delincuentes. Una mujer fue estafada bajo la modalidad conocida como cuento del tío. La víctima entregó 1.500.000 pesos y 50.000 dólares. El caso ocurrió en el barrio Atahualpa. Los delincuentes le dijeron a la mujer que el tipo de moneda iba a cambiar, por lo que debía entregar el dinero que tenía. Como en otros hechos similares, le indicaron que personal del banco se presentaría en su casa para retirar el dinero y poder cambiarlo.
personal policial de la zona operacional 3 está trabajando en el caso con análisis de cámaras para ubicar a los delincuentes.

Seguimos con noticias. En esta mañana de información, Junta de Canelones aprobó el proyecto Giannatasio. Los detalles de la construcción que se hará en Solimar son los siguientes. La Junta Departamental de Canelones aprobó el proyecto Giannatasio, que está en discusión hace 5 años en el gobierno departamental y que prevé la construcción de un complejo de edificios en Lomas de Solimar. Este proyecto tiene una inversión de 100 millones de dólares y se crearán 1.042 viviendas en 21 edificios, además de un parking. Uno de los arquitectos responsables, Carlos Ponce de León, se refirió a esta aprobación y habló de las características del lugar. Ha sido una muy buena noticia que la Junta finalmente lo pudiera votar y que 27 de los ediles de 31 votaran afirmativamente la propuesta. Diputados, nos vamos al Parlamento, ya que, bueno, Parlamento analiza proyecto de ley para reducir pena a mujeres que ingresan droga a cárceles. Petit concurrió este miércoles. El Parlamento avanza en el tratamiento de un proyecto de ley que plantea reducir las penas para mujeres que intentan ingresar droga a cárceles. La Comisión de Diputados, que aborda el tema, recibe diferentes delegaciones para analizar el tema. Este miércoles se recibieron a Juan Miguel Petit, ex comisionado parlamentario para el sistema carcelario y actual director de la Institución Nacional de Derechos Humanos. Lo que hoy está en el debate es consideración y veremos los acuerdos que podemos alcanzar. Del Frente Amplio nos faltan 2 votos en la Cámara de Diputados, así que si sale es por el acuerdo con por lo menos una parte de la oposición, explicó el diputado Frente Amplista Alejandro Zavala. Petit apoyó la modificación que plantea el proyecto, redondea de manera muy positiva un aspecto que el Parlamento viene tratando de resolver hace mucho tiempo.

Vamos hasta Montevideo, en la zona de Casabó. Hubo 18 despidos en imprenta. Trabajadores se movilizan en la puerta y evalúan medidas. Hubo 18 despidos en la imprenta Casabó, en la zona de Montevideo. El PIT-CNT denuncia que son arbitrarios y desde la empresa aseguraron que las medidas son para preservar la continuidad de la imprenta. Según la información de la central sindical, la empresa intentó que los trabajadores firmaran una rebaja salarial y al negarse hoy amanecieron con 18 despidos totalmente arbitrarios de personas que tienen la mayoría 30 años de antigüedad en la empresa. Agregan que la empresa les comunicó por teléfono y que señaló que habrá más desvinculación. Los trabajadores se movilizaron en la puerta de la imprenta, que pertenece al grupo económico Mailos, ubicada en Avenida Rondó y Asunción. Evalúan varias medidas, entre estas la ocupación de dicha empresa.

Nos vamos con noticias internacionales, en este caso a Estados Unidos. Estados Unidos e Irán ratifican que firmaron un acuerdo para poner fin a la guerra en Medio Oriente. Además, se revelaron el texto de su memorándum de entendimiento, mediante el cual Teherán se compromete a diluir su uranio enriquecido en el marco de las futuras negociaciones. Trump firmó personalmente este miércoles una copia del acuerdo durante una cena con el presidente francés Emmanuel Macron en el Palacio de Versalles. Después de la cumbre del G7, confirmó a la AFP un funcionario estadounidense. Irán, en tanto, recordó que ya lo había suscrito electrónicamente y consideró que quizá no haga falta una ceremonia el viernes en Suiza, como se había adelantado. A su vez, el funcionario agregó que la firma se realizó de manera electrónica y que una ceremonia de firma realmente no tiene sentido. Cambiamos de tema. Tras muerte en Brasil, especialistas en bungee jumping en Uruguay dan consejos para practicar el deporte con seguridad. Durante el fin de semana, una tragedia ocurrida en Brasil causó conmoción a nivel internacional. Una joven de 21 años murió al practicar un deporte extremo en un puente en el estado de San Pablo. La actividad consistía en arrojarse al vacío desde un puente atada con una cuerda, pero los instructores olvidaron sujetarle la soga y cayó desde una altura de 40 metros. Aquí en Uruguay el bungee jumping se practica con todas las medidas de seguridad en el Cerro San Antonio. Desde Bungee Uy, Lucía Toyos lamentó lo ocurrido en Brasil y aclaró que no se trató de un salto en bungee, sino que pretendió ser un salto péndulo con diferencias en equipamiento, procedimiento y normativa vigente. También Toyos recomendó que cualquier actividad deportiva se realice de segura con una empresa habilitada, con personal capacitado y con un protocolo estricto de seguridad. En el caso de este deporte que se practica en Piriápolis, la plataforma fue diseñada especialmente para esa actividad y que a ella no se llega hasta que estén chequeados todos los dispositivos de seguridad, aseguró en este caso Sebastián Paguas de la empresa. Se realiza con el equipamiento de seguridad, que es sometido a un estricto chequeo y también la persona recibe una charla. Los mayores de 55 años deben presentar un certificado médico que así lo habilite. Lucía y Sebastián, los dueños de la empresa, contaron que hace 11 años viajaron a Nueva Zelanda y saltaron por primera vez en el bungee jumping. A partir de esa experiencia les quedó la idea de traer la atracción a Uruguay, postularon su propuesta y recibieron el apoyo de la Agencia Nacional de Desarrollo para llevarlo a cabo en Piriápolis.

Seguimos con noticias. Corte Electoral sumó la huella dactilar a requisitos para adherir a iniciativas de democracia directa como plebiscitos. La Corte Electoral sumó la huella dactilar a los requisitos para adherir a las iniciativas de democracia directa, como en este caso lo son el plebiscito. El nuevo requisito se agrega a los que ya solicitados, como lo son el nombre, la credencial de cívica y la firma de la persona. El ministro de la Corte Electoral, José Garchitorena, explicó que la decisión del organismo rector de las elecciones fue tomada en el mes de marzo, que modificó la reglamentación anterior que estaba vigente. La finalidad fue procurar dar mayores garantías a los adherentes, sobre todo tratando de evitar el descarte que antes se producía por la discordancia entre la firma estampada en la papeleta y la que consta en los registros de la Corte, aseguró. Garchitorena sostuvo que la Corte Electoral tomó como antecedente la disposición que rige para la promoción del recurso del referéndum contra las leyes. Nos quedamos en Montevideo, mataron a un preso en el Excomcar cuando salía a recreación, un posible autor está identificado. Un preso de 41 años fue asesinado en el módulo 4 del Excomcar, la cárcel de Santiago Vázquez, ubicada en el oeste de Montevideo. Según dijeron fuentes del caso, a subrayado, la víctima fue herida de arma blanca cuando salía a recreación en la mañana de este miércoles. El agresor también salía hacia ese lugar. Personal penitenciario intervino de forma inmediata y solicitó asistencia médica para una de las personas involucradas. Tras ser trasladada al centro médico del complejo, se constató su fallecimiento como consecuencia de una herida de arma blanca en el tórax, informó el Ministerio del Interior. La cartera afirmó que los investigadores identificaron a un posible autor, quien fue apartado del sector y permanece a disposición de fiscalía. A primera hora de la tarde, la policía científica concurrió al lugar para hacer pericias en la escena del homicidio. Finalizamos con las noticias. No perturbar la tranquilidad del barrio. Justicia Argentina intimó a Cristina Fernández por actos partidarios frente a su casa. La Justicia Argentina intimó a la expresidenta Cristina Fernández debido a los actos de apoyo que recibe frente a su casa. Le recordó que puede revocar el arresto domiciliario si viola condiciones pautadas al perturbar la tranquilidad del vecindario. Ocurre luego de que cientos de personas se reunieran frente a su casa bajo la consigna Cristina Libre el domingo pasado. La escena es habitual desde que fue condenada en una sentencia que la exmandataria atribuye a una persecución política. Para el próximo sábado está convocada una nueva marcha de respaldo a Fernández, que sigue siendo la principal figura de la oposición al gobierno del presidente Javier Milei. Estado del tiempo.

0: Y vamos con el pronóstico del tiempo. Tiempo muy frío, con heladas. Y bueno, se acercan algunas lluvias en los próximos días. Se espera una jornada húmeda e inestable con abundante nubosidad, generando lluvias y lloviznas, mejorando rápidamente por el suroeste. En la tarde continuará el tiempo frío a fresco con persistencia de algunas lluvias aisladas en las primeras horas en el este y noreste, con cielo ligeramente nublado en el resto del país. El fin de semana tendremos, bueno, mañanas muy frías y con heladas, también posterior formación de nieblas y neblinas aisladas. En la tarde continuará el tiempo frío ligeramente fresco con cielo parcialmente nublado, previéndose marcado descenso de temperatura en las noches.
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0: Vamos a la cotización de la moneda, señoras y señores. El dólar 38.85, 41.25, el euro 43.64, 48.83, peso argentino 0,02, 0,20 y el real 7.870 con preventa respectivamente.
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1: La música que suena aquí en la mañana de la 89.9 es la música de La Santa. Ayer soñé con vos. Vamos con noticias de nuestro departamento. El intendente de Canelones, Francisco Legnani, recorrió las obras viales e hidráulicas que se vienen desarrollando en Villa Felicidad, en el municipio de Progreso, y Aeroparque, en el municipio de Nicolich. Además, el jerarca intercambió de primera mano con quienes vienen llevando adelante estas obras.
2: Villa Felicidad, venimos en un proceso hace ya unos años, donde primero se hizo la intervención de la obra pluvial. El año pasado completamos la pavimentación de todas lo que son las calles internas del barrio, y hoy estamos con la calle principal, con una rehabilitación completa del pavimento y la generación de una senda peatonal, que se genera haciendo el entubado completo de una de las cunetas. Y bueno, es una obra que finaliza en la auxiliar de la ruta. Y vamos a continuar trabajando para ver si podemos también incluir la auxiliar en conjunto con el Ministerio.
3: Venimos trabajando desde el 2022, que hicimos una gran obra hidráulica donde erradicamos las inundaciones. Luego vino en el 24-25 la consolidación barrial del 100% de sus calles y no quedaba la principal. Villa Felicidad es muy atípica, tiene dos entradas y no tiene salida hacia el fondo, o sea que hay que salir y entrar por las mismas. Por ahí circulaba el ómnibus, así que Monseñor Jacinto Vera se va a hacer con carpeta asfáltica y vereda, que es un logro y una solicitud de muchos años.
2: La obra de Aeroparque, bueno, es una obra que se comenzó la semana pasada. Estábamos haciendo en coordinación con OCE una parte muy importante, que es la sustitución de las líneas de agua potable. Hay tuberías bajo calle, tuberías redes y conexiones que hay que también remover y cambiar para la vereda para poder después construir la calle. Bueno, en eso estamos ahora. Y a la vez vamos a ver la construcción de un lago que también sirve al sistema de pluviales de Aeroparque. El lago también se comenzó en la semana pasada y es un poco de lo que vamos a ver ahora en el inicio de esta obra.
4: Importantísimas las obras anunciadas hace ya un mes más o menos por el intendente que empezaban, y bueno, sí, dieron comienzo. La verdad que bien importantes. Se va a empezar de este lado como para hacer una muestra en realidad del desarrollo de lo que va a ser la obra en general, y bueno, y también con reuniones con ellos para que vayan viendo cómo se va a estar dando esto y lo que implica, ¿no? Acá en Aeroparque viven más o menos unas 4.000 personas, y después tenemos centros de barrios, tenemos también el club Martín Céspedes, tenemos algunos colegios y bueno, y escuela, la manzana educativa que también viene creciendo.

0: Seguimos con noticias de Canelones. El presidente Yamandú Orsi recorrió el barrio Corfrisa de Las Piedras, donde comenzó a aplicarse el programa Más Barrio.
1: En realidad tuvo más que ver con una relación afectiva con la gente del barrio, que hace años venimos trabajando, tratando de resolver algunas cosas, pero que siempre te falta algo más. Con este proyecto Más Barrio creo que nos damos el empujón final para lo que era el viejo proyecto de los 14 millones de dólares para regularización, pero a su vez con una mejor intervención en espacios públicos y otras cuestiones que tienen más que ver con el entorno, porque desde hace años, desde que el PIAI dejó de ser PIAI, la idea es no resolver solo los techos, sino resolver el entorno. El entorno son espacios públicos, lugares seguros, iluminación, presencia del Estado en definitiva. De eso
2: hablando se trata. Con los vecinos allí, ¿qué pudo intercambiar con ellos?
1: Vecinos que me plantean, hace tanta cantidad de años que estoy atrás de esto y voy detrás de mi regularización, y la pregunta es ¿cuándo viene? Bueno, esto de hoy es una muestra de que no estamos tan lejos. Son procesos demasiado lentos, fundamentalmente los de regularización, que hace años los distintos gobiernos, todos, le han intentado dar vuelta a la cosa. Esto empezó cuando aquel famoso, creo que era la época de Jorge Valle, cuando apareció el plan del PIAI. Después cambió el nombre, PMB, porque se entendió que no resolvé solo. No, la situación no la resolvé solo con las casas que tienen mayor precariedad, sino que tenés que resolver todo el entorno. Eso implica servicio, implica presencia del Estado con todo. Desde una calle, una plaza, una policlínica, presencia policial. Entonces, cada vez resolvemos más rápido, pero igual sigue siendo lento. Porque una de las cosas que me decía la vecina es, cuando empezamos a hablar de estas cosas, mi niña tenía 2 años y ya tiene más de 20. De eso se trata. Gracias.
3: Gracias.
1: Permiso. Mejora la convivencia.

0: Y continuando con este tema, el programa Más Barrio que comenzó a implementarse en Las Piedras, Alejandro Sánchez destacó las acciones en materia de seguridad y lanzó un mensaje al crimen organizado. Los barrios son de la gente.
1: El mensaje al crimen organizado es que los barrios son de la gente y que quien debe controlar la vida de los barrios es el Estado y la democracia y no el crimen organizado, por lo cual para nosotros forma parte de la intervención en el Plan Nacional de Seguridad, en donde quien marque el ritmo sea el Estado y la democracia y no la delincuencia. Obviamente las soluciones no son de un día para el otro y forman parte de este trabajo integral. Tenemos que mejorar el barrio, tenemos que mejorar la seguridad, tenemos que generar un patrullaje inteligente, tenemos que incorporar tecnología y vamos a perseguir a los que cometen delitos, porque de eso se trata. Lo que se trata de una política de seguridad es reprimir el delito, pero por sobre todas las cosas, prevenirlo. Y para prevenirlo hay que trabajar en convivencia como estamos haciendo.
2: El secretario de la Presidencia realizó una evaluación de la situación de seguridad que vive el país.
1: Es uno de los principales problemas que tiene el Uruguay. Y creo que logramos después de 20 años que los delitos comenzaran a bajar. Por tanto, eso es una orientación que habla de que hay un plan que se está desarrollando que empieza a tener resultados. ¿Los resultados son los que queremos? No, falta mucho porque la tasa de delitos en Uruguay es muy alta. Pero lo cierto es que en 20 años los delitos en Uruguay solo hicieron una cosa, subir. Con gobiernos del Frente Amplio y con gobiernos del Partido Nacional. Y ahora en este gobierno empezaron a bajar. Todavía es poco lo que baja. Por tanto, lo que tengo que hacer es esto que estamos haciendo acá. Más barrio, más seguridad, más trabajo y más empleo.
0: Nos vamos a una tanda, señoras y señores. En el próximo bloque estaremos hablando de la Feria de Emprendedores y Artesana que se viene el sábado 4 de julio, señoras y señores, al de Centro Militar de Salinas, de las manos de Alas para Respirar. Estaremos conociendo esta propuesta en el próximo bloque, así que los invitamos a ir a una tanda y ya regresamos con mucha más información.
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0: Vamos con invitaciones, en este caso para el próximo sábado 4 de julio se viene una feria de emprendedores y artesana de la mano de Alas para respirar. Para hablar de esta propuesta, de esta, bueno, esta feria de emprendedores que se viene el próximo sábado 4 de julio allí en Salinas, estamos con la presidenta de Alas para respirar, Alejandra Viera, que le damos la bienvenida. Bueno, Alejandra, buenos días y muchas gracias por atendernos.
2: Buen día, ¿cómo están? Muchas gracias.
0: Bueno, un placer. Un placer poder estar charlando contigo, Alejandra, para conocer un poquito más sobre esta propuesta. Pero antes de ir a lo que es la Feria de Emprendedores, la actividad y hablar de quiénes van a estar por allí, en vivo me gustaría hacer un pequeño repaso para la gente que aún no conoce lo que es Alas para Respirar. ¿Nos podrías por allí contar una breve reseña de lo que es esta iniciativa?
2: Bueno, les cuento. Alas para Respirar es una asociación civil que se inició el 3 de enero del 2024, hace casi 2 años y medio, que estamos con Alas para Respirar trabajando. Creamos esta asociación entre familia y amigos, porque mi hija Belén, la más chica, tiene traqueotomía. Entonces, esta asociación lo que hace es apoyar, ayudar a bebés, niños y niñas con traqueotomía y claramente también a sus familias en el camino este de tener que cuidar y apoyar y acompañar a un niño, a una niña y a un bebé con traqueotomía desde el inicio, desde el diagnóstico y la decisión de tener que hacer una intervención de estas características a los efectos de que puedan respirar, porque la traqueotomía es eso, es una intervención que se hace a nivel de la tráquea, un orificio, justamente para facilitar la respiración, porque en la vía respiratoria alta hay algún problema, que puede ser desde las cuerdas vocales, como le pasa a Belén, o puede ser en otros casos, el caso de una estenosis, una traqueomalacia, una intubación prolongada, que lleva y termina en este desenlace de que, bueno, hay que tomar una decisión y se termina haciendo una traqueotomía, porque claramente no es bueno estar entubado y a veces requiere de una intervención quirúrgica a posteriori, o simplemente el crecimiento del niño permite eventualmente quitar la traqueotomía y que pueda respirar por sí solo, ¿verdad? Entonces, pero todo esto obviamente trae muchas consecuencias a nivel familiar, ¿tá? Y desde la logística, que es que estos nenes, por ejemplo, requieren aspiraciones y secreciones continuamente o con mucha frecuencia, ¿tá? Y se requieren aspiradores, se requieren gasas, suero, cambios de cánulas semanales. Bueno, hay todo un sistema, una logística familiar que cambia abruptamente, ¿verdad? Bien. Y claramente las familias en un principio se encuentran bastante descolocadas, desorientadas, con mucha desinformación o con distintas opiniones. Entonces, esto lleva a que claramente Alas para Respirar esté ahí acompañando, sosteniendo, dando, justamente experiencias, porque tenemos un grupo de mamás, por ejemplo, que siempre estamos charlando, bien, nos estamos intercambiando información, pero también hemos tenido que salir a justamente apoyar, a comprar estos aspiradores, que son a batería, ¿verdad? Porque hay aspiradores que son eléctricos, que son los que en general suelen dar los distintos asistentes de salud, mutualistas o lo que sea, bien, pero muchas veces te dan los eléctricos, a veces te dan los a batería, pero si vos tenés que salir, sea al súper, a pasear o lo que sea, no podés salir con un aspirador eléctrico, no prende, bien, lo tenés que andar enchufando por tenés que pedir un sí, enchufe, sí, por cualquier lado. Sí. Y bueno, ahí están estos aspiradores a batería que realmente le cambió la vida a mucha gente. Nosotros tenemos uno de nuestros integrantes, uno de nuestros colaboradores, Tiziano, que es el padrino de Belén, tiene ya va para los 17 años, y en su época, digámosle, hace 12 años atrás, no existían los aspiradores a batería. Y siempre cuenta la mamá, Garicela, que es socia de Alas y colaboradora también, que bueno, que tenían que andar en eso, pidiendo algún enchufe o generando todos dispositivos en el vehículo como para poder enchufarlo. Entonces digo, esto realmente cambió la vida de las familias con niños con traqueotomía. Pero no, a veces salen caros, salen 25, 27, 28 mil pesos, no hay mucho en stock, y bueno, Alas lo que hace es justamente donar esos aspiradores para que mientras estén transcurriendo la traqueotomía puedan justamente acceder a ello, y esto le insume costos a Alas. Entonces la forma que Alas tiene justamente de estar ayudando continuamente y de ser, viste, siempre, o sea, nosotros nos contactan y siempre estar ahí y poder no estar en eso, justamente hacer lo que a veces, muchas veces el sistema no hace por cuestiones de burocracia, de papeleo, de un montón de requisitos. Bueno, Alas no pregunta, no insiste. Alas, necesitas un aspirador, te aseguro que en 24, 48 horas lo tenés ahí. O sea, y es lo que nosotros no queremos, que la gente se revictimice todo el tiempo, porque el sistema cada vez te lleva a revictimizarte, a todo el tiempo estar en esa situación de justamente de que te estoy pidiendo algo. No, nosotros acá, o sea, lo necesitas, bueno, está, ahí está. O sea, digo, no. Y para eso hacemos este tipo de eventos. Y llegamos a la conclusión de que para solventarnos, para estar siempre con un stock de insumos y estar a la orden, hacemos ferias de emprendedores, que las hacemos anualmente. Ya hemos tenido esta comunicación el año pasado, ustedes siempre nos dan este espacio, que más que agradecidos, y siempre cada vez son más lindos, porque se suman otros emprendedores más, porque otros vuelven y deciden nuevamente ayudarnos, y esta vez lo vamos a hacer en el Centro Militar de Salinas. Tenemos ya casi 30 emprendedores, o sea, va a ser un evento súper lindo con emprendedores que van desde todos los rubros. Bien. Pero en especial artesana. Perfecto. Que esto es lo diferente, apuntamos a justamente eso, porque claramente el arte es así, el artesana, entonces digo, y está muy relacionado con Alas también, y entonces bueno, es para eso que encaramos esto de la feria, y que siempre la queremos hacer una vez al año, y justamente para mostrar todo lo que hace Alas, que Alas no para realmente, porque presentamos un proyecto el año pasado para que haya un Día Nacional del Bebé, Niño y Niña Traqueotomizado, porque es necesaria la visibilización, la concientización. Pero bueno, hace un año que está en el Parlamento y no hemos tenido suerte, increíble, pero bueno, esas cosas que pasan. Y bueno, y estamos con nuestro libro Soy Ger también, tratando de tener esos fondos para poder imprimirlo y darlo en forma gratuita. Bien. Porque no tenemos intención de comercializar nuestro libro, sino que todo lo contrario, lo que queremos es darlo en forma gratuita para justamente mostrar lo que es esta historia, este niño Ger que atraviesa la traqueotomía, que se inserta en el sistema educativo, que conoce las para respirar, más desde lo lúdico, desde el juego. Bien. Desde un una animación, así animación, como es, sí, la caricatura de Ger. O sea que estamos con un montón de cosas.
0: Perfecto. Alejandra, te quiero hacer una pregunta, tú como mamá de Belén en este caso. Sabemos que crearon Alas para Respirar, ha sido un poco más fácil, más llevadero todo. Pero ¿qué ocurría con las familias antes de Alas para Respirar? ¿Qué pasaba?
2: Y ahí te puedo contar lo que siempre cuenta Garicela, ¿no? La mamá de Tiziano, que ellos, sí, se encontraban muy solos, que ellos veían capaz que un niño con traqueotomía de casualidad, en lo que era capaz que en emergencia, o las veces que caes en CTI, porque te pasa muchas veces, muy seguido, que hay niños en Alas que continuamente, viste, una vez cada tanto van a CTI por H o por B, sí, terminó yendo por algún virus respiratorio, lo que sea. Y bueno, cuando se daban esos espacios, capaz que conocías a alguno que estaba transitando lo mismo, y ahí veías el tema, y lo increíble es que sigue pasando, es que tanto antes como ahora hay mucha desinformación. El derecho está, la gente tiene el derecho, pero a veces no sabe, o no sabe cómo gestionarlo. Y Alas justamente viene a hacer eso, tratar de conocer más todos esos derechos, cómo hacer esos trámites, capaz, y darle esa mano a esa gente que se encuentra en el momento bastante perdida. Porque es eso, vos cuando te dan este tipo, cuando vos te dices, a mí me pasó cuando me dijeron que Belén había que hacer una, yo aunque me lo podía llegar a imaginar, porque uno tiene el mismo amigo Google y empieza a hacer preguntas, uno, o sea, agarra y se empieza a, ¿cómo es?, a interiorizar, a mirar, a leer, y ahí te empezás a dar cuenta que eventualmente se le puede hacer una traqueotomía, y claramente yo nunca había tenido con traqueotomía. O sea, para mí fue donde me desayuné con algo que yo no, me daba mucho miedo, tenía muchas preguntas, y no supieron realmente a mí, no me supieron dar mucha información. Bien. Entonces, yo me acuerdo de las primeras veces que empezamos a recibir a mamás en alas, cada vez que me contaban algo, yo me acordaba todo lo que a mí me había pasado y era un ABC. O sea, tenés mucho, estás muy enojado, te querés volver a tu casa, pensás que en tu casa vas a estar mejor, no tenés ni idea de dónde salir a comprar las cosas. Y así estaba la gente antes de alas, o sea, no tenías a quién preguntar. Y ahora, cada vez que nos conocen más, desde las distintas mutualistas, hospitales, mismo el personal de salud les dan nuestro dato. Dicen, mira, hay una asociación, ¿no? Entonces enseguida nos mandan un mensaje y nosotros ahí, primero, viste, les damos la bienvenida, lo que sea, le decimos, ¿tú querés unirte al grupo? Empezar desde un lado respetuoso, viste. Y ellos después a los días siempre es más ofensivo, bueno, dale. Entonces digo, se van animando a poquito y ahí, bueno, porque a veces es mucha verborragia, tener distintos tipos de mamás. Claro. O sea, hay mucha gente que se mantiene más en silencio, otra que te dice todo, y a veces vos no estás preparado para escuchar tanta información, porque en ese momento para vos es lo peor, ¿viste? Entonces, sí. Después te acostumbrás, lo naturalizás, hasta a veces capaz que uno dice demasiado, porque tampoco es bueno acostumbrarse mucho, porque uno tiene que, independientemente de que la traqueotomía le salvó la vida, tampoco es lo ideal que estén con traqueotomía toda la vida. Salvo que sea, bueno, no quede otra opción, porque a veces no hay otra opción, pero cuando sí la hay, hay que descansar un poco, pero hay que retomar y bueno, y tratar de encontrar la solución, porque claramente no es lo ideal, pero obviamente si no, hoy Belén, si no la tuviera, no viviría. Entonces digo, yo creo que alas, bueno, nosotros tenemos pila de gente que siempre, desde alas, mucho a familias que nos han, a veces nos hacen sus evoluciones, y a nosotros realmente nos reafirman el compromiso que tenemos con alas, o sea, es necesario. Porque hay gente que, bueno, una mamá el otro día nos mandó un audio súper emocionada que va a estar en la Feria de Emprendedores con su emprendimiento y que va a traer a su nena, que la vamos a conocer por primera vez. Y digo, y ella se emocionaba y decía, a mí alas nos salvó, o sea, y que te digan eso, yo realmente, a mí me enorgullece mucho porque digo, bueno, realmente no estamos haciendo algo caprichoso, porque viste que ahora se usa mucho y está bien las causas personales y te embanderás con un, porque hay que salir a operar a tal lado y hay que juntar tanta plata, pero justamente nosotros teníamos esa opción en su momento de hacerlo con Belén, pero nos parecía que esta opción era mucho más transparente, porque en definitiva a Belén la vinieron a operar y a nosotros nos salió casi costo cero. Entonces, todo lo que se había recaudado realmente sí quedó en alas y hoy en realidad está ayudando a otros, a nosotros no. Entonces digo, es realmente alas, si alas tiene es trazabilidad, es en sus fondos, es sumamente transparente y ha ayudado mucho más de lo que nosotros realmente hubiéramos pensado el día 3 de enero del 2024, sin duda.
0: Buenísimo, Alejandra. Me encantó poder conocer un poquito de la historia y darle a conocer también a la gente que nos está escuchando un poquito de, bueno, lo que es Alas para Respirar, cómo funciona, quién ayuda, bueno, lo que necesitan para poder seguir adelante. Y en este caso, bueno, me gustaría hacer extensa la invitación para esta Feria de Emprendedores y Artesana, como decíamos recién, sábado 4 de julio, esta vez en el Centro Militar de Salinas, allí en la Rambla y Ruta 10, entre Colón y Pitanga. ¿A qué hora va a estar comenzando esta actividad, Alejandra?
2: La feria comienza a las 10 hasta las 18 horas. Va a haber shows en vivo.
0: Bien.
2: ¿Verdad? Que eso siempre es algo que nos caracteriza por sobre otras ferias de emprendedores, que la idea es justamente que la gente se entretenga y que permanezca, porque nosotros, nuestra forma de justamente devolverle el favor que nos están haciendo hoy los emprendedores al elegirnos, porque obviamente ellos hacen una colaboración de 1.500 pesos para estar en la feria y colaboran con Alas, nosotros queremos que haya mucha convocatoria. Bien. Justamente para agradecerles a ellos también, porque no es solo para Alas, digo, obviamente para los emprendedores esto también es importante, que haya una buena convocatoria y que la gente vaya y que los conozca, porque hoy digo, en la situación en la que estábamos, con lo difícil que es hoy emprender para los emprendedores, esto es una apuesta importante. Entonces digo, sin duda, no solo es para la fe, para Alas, sino para los emprendedores, necesitamos que la gente vaya, que nos acompañe, porque realmente, y bueno, ni que hablar los artistas, unos cracks.
0: ¿Quiénes van a estar en el escenario?
2: Mira, te digo, va a estar dos en uno, va a estar Jorge Prieto, va a estar Cañoncito, Verónica del Salón Arcoíris, que es animadora, el grupo de danza Delegación del Este, y Espectacular, que es el coro con cuerda que nos acompañó en la primera feria y ahora nos vuelve a acompañar, y son maravillosos. Y después se sumó un grupo de tango también. Bien. O sea que digo, la mano de Patricia, o sea que va a estar súper bueno.
0: Bien, bueno, con colaboración en este caso.
2: Que nos va a estar ahí amenizando, digámosle, todo lo que es la jornada, ¿verdad?
0: Bien, el bueno colaboración en este caso, Alejandra, ¿de cuánto es?
2: Es de 50 pesos, es algo muy simbólico. Digo, obviamente es opcional, acá no es una entrada que tengas que ir a pagar, pero si nos pueden hacer con ese bolo con la versión de ingreso de 50 pesos, obvio que nos suman. 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
0: Buenísimo. Te voy a pedir un teléfono de contacto, Alejandra, para quien quiera, bueno, conocer un poquito más sobre Alas para Respirar, o en este caso conocer un poquito más sobre esta propuesta de la feria.
2: Dale, es 095-530-197. Ah, y enseguida, capaz que no enseguida, pero en el correo del día siempre estamos contestando, porque a veces tenemos varios mensajes, y bueno, por ya sea por la rifa, por algún dato, por algún emprendedor, nos escriben por ahí y nosotros vamos a estar contestándoles, y más que agradecidos de que estén interesados en acompañarnos, en conocernos un poquito más. Y obvio que estamos en las redes, ¿no? En Instagram, en Facebook, las tenemos súper activas nuestras redes ahí.
0: Buenísimo, Alejandra. Bueno, no te robamos más tiempo. Muchísimas gracias por charlar con nosotros sobre Alas para Respirar y también por invitar a la gente a esta Feria de Emprendedores que repetimos sábado 4 de julio de 10 a 18 horas con, bueno, muchísimas actividades, muchísimas propuestas, sorteos y mucha diversión. Gracias por estos minutos, Alejandra.
2: Bueno, muchas gracias a vos. Gracias por siempre darnos este espacio.
0: Un abrazo grande. Buena jornada. Bueno, repetimos, Feria de Emprendedores Artesana, sábado 4 de julio de 10 a 18 horas en el Centro Militar de Salinas, Rambla, Ruta 10, entre Colón y Pitanga. Bono colaboración, 50 pesos. Van a haber shows en vivo, actividades para toda la familia. Van a estar dos en uno, Jorge Prieto, Coro con Cuerda, Payaso Cañoncito, Grupo de Danza Delegación del Este, animadora Verónica Ara de Salón Arcoíris, y habrá sorteo con excelentes premios, costo de 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El sorteo se realizará el 4 de julio durante la Feria de Emprendedores. Por más información, 095-530-197. Charlaba con nosotros por allí la presidenta de Alas para Respirar, Alejandra Viera.
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5: De esta manera, señoras y señores, vamos finalizando con esta edición, Esto ha sido la mañana de la 89.9 Atlántida FM. Habló contigo Mauri Ceballos. Volvemos en la próxima. Como siempre aquí en la 89.9, tu emisora favorita. Gracias por estar. Buena jornada para todos. Chao.
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Una nueva edición de 89 Top acá en la radio de la costa. Estás en Atlántida FM 89.9. Qué lindo acompañarte y hacer más ameno este día bastante frío y gris que tenemos en la costa de Canelones. Pero le vamos a poner toda la actitud rock and pop en tu radio, con la música que te encanta, con información, actualizaciones, y así hacer amena esta jornadita de jueves 18 de junio. Ya tenemos preparada la playlist para hoy y te voy adelantando que va a estar espectacular, la vas a disfrutar muchísimo. Vamos iniciando con la música de Soul Club y este I Can Read Your Mind, un club mix que tomó como base el mega clásico de Alan Parsons Project, The Eye in the Sky.

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frío, frío, 9 grados de temperatura tenemos en este momento acá en Atlántida, en toda la costa de Canelones. La máxima para hoy, 18 de junio, es de 14 grados. La mínima 9, es en la que estamos actualmente. Sol a través de algunas nubes altas, dice por aquí AccuWeather. Esperemos que se abra un poco el cielo, porque la verdad es que está bastante, bastante nublado, por lo menos a esta hora. Quizás la gente que nos está escuchando en el replay en la tarde, por ahí capaz que ya está el sol radiante. Esperemos que sí, crucemos los dedos. Mañana viernes, disminución de nubosidad, lluvias y lloviznas en la mañana, mejorando un poco para la tarde con algo de brisa. Chance de lluvia, 60%. Temperatura máxima 14, la mínima 3. Después, pasando al finde, el sábado, parcialmente soleado. Máxima 14, mínima 5 grados, sin lluvia. El domingo tampoco habrían precipitaciones, por lo visto, pero estará bastante nuboso. La temperatura máxima 12, la mínima 7. Y la siguiente semana, arrancando ya, el lunes 22, principalmente nublado, con brisa en la tarde. Ya entrado el invierno 2026. Máxima 13 grados, mínima 6. Vamos con Hannah Montana. I Got Nerve.

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¿Cómo te comunicas con Atlántida FM? Puede ser por el 096-010-636, a través del WhatsApp, el celular, 096-010-636, o si no, llamás directo aquí a la emisora, 4372-6123. También estamos en las redes sociales, cada vez mucho más cerca de vos, Atlántida FM 89.9. La música de Clean Bandit, junto con Sean Paul y Anne-Marie, Rockabye. Antes estuvo Henry Clark con Feel So Good. Vamos ahora con las principales cotizaciones al día de hoy, en este jueves 18 de junio, compra y venta. El dólar 38,85 y 41,25. El euro 43,64 y 48,83. Peso argentino 0,020 y 0,20. Y el real 7 y 8,70. Compra y venta respectivamente, ¿eh?

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La voz de Symphonic Miller sonaba How to Rock, sonaba Only You Can Be You. Antes, la californiana, queridísima, aquí en la 89.9. Gwen Stefani, Let Me Reintroduce Myself. También Dove Cameron con Better Than In Stereo.

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demasiado la temperatura, un gradito nomás subió. Hace rato estábamos en 9, ahora en 10. La máxima para este jueves, 14. La mínima, justamente la que estuvimos hace un rato, 9 graditos. Sol a través de algunas nubes altas, pronostica AccuWeather. Esperemos que aparezca el sol, porque de momento, 11 de la mañana, 54 minutos, no lo hemos visto. Sin chances de precipitaciones para esta jornada. La máxima para mañana, 14, la mínima 3. Bajita la mínima para mañana viernes. Disminución de nubosidad, lluvias y lloviznas en la mañana. Y mejoraría un poco para la tarde con algo de brisa. Chance de lluvia, 60%. El finde, el sábado, parcialmente soleado. Máxima 14, mínima 5. Sin lluvia. El domingo bastante nubosidad, pero aparentemente tampoco habrían precipitaciones. Máxima 12 grados, mínima 7. 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Luego tenemos cultura, tendencias, entrevistas, buen rock and pop también. 14 horas en Destino Costa de Oro. Y quien les habla, Simón Garley. Retorno con Recarga Retro, con los excelentes clásicos, a las 2 de la tarde, Así que, seguí ahí, claro, seguí escuchando. 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

0: Olá, galera, muito boa tarde, tudo bem, tudo jóia, sejam bem-vindos a esta edição de quinta-feira de Brasil FM, dia nublado, que le vamos a poner um sol enorme. Aqui a tu tarde, por supuesto, comunicate con nosotros, 095-105-913, SMS, WhatsApp, tu nombre y la música que vamos a disfrutar juntos. Ya en el comienzo, tengo novedades, ¿eh? 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Subí el volumen porque así arranca este Brasil en FM de Sound Quinta-feira. Vamos lá.
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Galera de esta quinta-feira, te quiero contar que mañana hay gran fiesta del 336 allí en la Rambla de la Playa Brava de Atlántida. Quiero mandar un saludo grande para Julio y todo el personal de 336. Vamos a estar mañana con una gran cena show en homenaje a todos los abuelos. 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Galera, seguimos disfrutando esta quinta feira. Dale, subí el volumen. Esto es Brasil en FM para vos.

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0: 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Obrigado, Brasil! Um beijo. Que Deus abençoe a todos.
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3: 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Galera, seguimos disfrutando la música. Esto es Brasil en FM, para usted.

Ligado, galera, de esta manera hemos llegado al final de este Brasil en FM que tuvo en puesta al aire al señor Simón Gerley, que te invita a quedarte, por supuesto, enganchado a la programación de Atlántida FM. Se viene el programa de Nicolás Mesa con destino Costa de Oro. Después tenés la música retro con Simón Gerley. Tenés la bajada con Mauri. Mucha cosa, vos vais a volar. ¿Quién te habla? Carlos Javier. Bueno, la invitación para esta nochecita 23:30 con el resumen de todo lo lindo que vivimos este mediodía, a pasarla bien. Bello grande. Hasta más. Chau, chau.

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0: Muy buenas tardes, ¿qué tal? ¿Cómo están? Bienvenidos a Destino Costa de Oro Radio, en vivo y en directo para todos ustedes. A la 1:09 abrimos nuestro programa, saludando, por supuesto, como siempre, también a la gente que nos escucha en horario nocturno, en la repetición a la medianoche. Abrazo para Carlos Javier, que acaba de finalizar su Brasil en FM de la jornada de hoy y que siempre nos deja muchísimo público. El saludo para Simón Garley en la puesta al aire. ¿Cómo va, Simón?
1: ¿Cómo andás, Nicolás? ¿Cómo anda toda la audiencia del 89.9? Bueno, se nos fue el sol, se nos escapó de vuelta.
0: Sí, estás triste. Estás triste y el aire a 31 grados. Sí. Hoy se agradece.
1: Y este a 32. Eso. Creo que ese es el que tiene máximo 31,
0: sí,
1: me parece.
0: Sí. ¿Este lo prendiste vos también?
1: Sí, lo prendí yo. Sí. Bueno, te esperé doble, con el ambiente bueno, climatizado.
0: Doble aire acondicionado en el estudio del conductor y del otro lado en el operador, obviamente. Está bien, está muy bien. Hace frío, o sea, ha sido una mañana.
1: Y estoy lejos de casa.
0: ¿Eh?
1: Y estoy lejos de casa.
0: Y estás lejos de casa, como dice la popular canción, que podemos comenzar con esa, ya que estás. Te cambié entonces la programación musical. Vamos con Mil Horas, seguramente, de Abuelos de la Nada, ¿no?
1: Sí, del querido Andrés Calamaro.
0: Con la voz de Andrés Calamaro, que también está Andrés Calamaro con los Abuelos de la Nada en Costumbres Argentinas. Otro exitazo que hay
1: también
0: en español. Pero bueno, hoy vamos a tener de todo un poco. Vamos a estar hablando con nuestras amigas del mercado de cercanía de Atlántida, porque el próximo sábado vamos a tener la fiesta de los abuelos ahí en el mercado. Seguramente con sorpresas bien interesantes. Vamos a hablar con Hortensia para que nos cuente cómo viene esa actividad. Mañana vamos a estar en la Jura por la fecha patria en el Colegio Liceo Pablo Neruda de Atlántida. El acto se va a realizar aquí en la Liga de Fomento, precisamente, así que vamos a estar ahí presentes con esa cobertura. Estamos preparando otras cosas bien interesantes de aquí de nuestra zona, visitando algunas almacenes de campo que vamos a volcar en Destino Costa de Oro Televisión en los próximos días también. Así que muchísimo para compartir. Ayer presencia en la ciudad de Pando con inauguraciones de pavimentaciones y demás en algunas arterias bien interesantes de precisamente el municipio de Pando. Y bueno, acompañando de todo un poco con información, con entrevistas y sobre todo con muy buena música. Si Simón me hace caso, vamos a comenzar con precisamente lo que decíamos recién.
1: Vamos con Mil Horas.

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1: Tenemos el cielo encapotado aquí en Atlántida, el capital turística del departamento de Canelones, con 12 grados de temperatura, vientos que soplan del sector noreste a 17 kilómetros en la hora, la humedad 72%, la visibilidad continúa siendo buena a pesar de todo, 15 kilómetros. Vamos a tener luz del sol hasta las 5 de la tarde con 41 minutos y la máxima hoy va a llegar a los 15 grados. ¿Qué nos esperan lo que queda de la jornada de hoy? Que la tarde continúe nubosa y cubierta con algunas precipitaciones y neblinas en horas de la noche. Mañana viernes amanecemos con lluvias y una mínima de 7 grados. La máxima va a ser de 14 grados. En la tarde-noche va a haber una disminución de la nubosidad. Hay una mejora para la última parte del viernes 19 de junio. El sábado 3 la mínima tan solo, mañana fría se espera para este sábado, la máxima 13.

0: máxima 11 grados, la mínima 5, lluvia y con viento. Y quería decirte, Nico, que bueno, estaba escuchando lo que estabas pronosticando para hoy jueves, que a Cugueda nada que ver. Dice que hay chance de que pueda salir el sol y no hay chance de lluvia. O sea, vos dijiste que iba a seguir todo encapotado y que habían probabilidades de precipitaciones.
1: Bueno, vemos quién tiene la razón, ¿no? Si Acuber con su sistema automático, digamos, o la gente de Inumet, ¿no? Que están ahí quemándose las cejas y haciendo cálculos.
0: Vos defendés a Inumet.
1: Yo siempre, creo que en general el pronóstico de Inumet es bastante, bastante certero, ¿no? Vamos a ver, mañana lo hablamos en todo caso, si te parece.

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1: 1:36, llegando a ustedes a través de Destino Costa de Oro Radio. Gracias por acompañarnos como todas las tardes, ¿eh? Y preparando también la cobertura este sábado de una jornada para los abuelos, ¿no? El Día de los Abuelos se celebra este sábado en el Mercado de Cercanía de Atlántida. Y Hortensia Cabrera me va a contar cómo va a ser la jornada del sábado. Hortensia, ¿cómo estás? Buenas tardes.
2: Hola, buenas tardes, Nicolás, ¿cómo estás?
1: Muy bien, muy bien.
2: Bueno, acá sí, preparándonos para celebrarnos a los abuelos, contando que en el mercado somos unos cuantos abuelos y abuelos de los veteranos. Abuelos en años y también hay abuelos jóvenes, por supuesto. Nosotros ya el año pasado como que nos encantó el compartir que hubo, la integración que hubo el Día de los Abuelos con la gente del grupo de Ajupén, de Atlántida. Estamos mejor, digamos, equipados, porque tenemos un espacio cerrado con una estufa ahí. Y vamos a apostar a juntarnos unos cuantos veteranos que van a ser del grupo de jubilados de Atlántida, que van a venir con danzas, pero esta vez integrando generaciones. También tienen un taller de danza infantil, o sea que van a compartir abuelos y nietos ahí en la danza. Y después vamos a recibir un grupo numeroso, un coro que viene desde Sauce, también del grupo de jubilados, de la Asociación de Jubilados y Pensionistas desde Sauce, y va a haber una linda integración ahí.
1: Qué bueno, como siempre, se pasa muy bien, se generan cosas. Hay algo que genera el mercado de cercanía, que es eso de sorprender, ¿no? Todos los sábados, independientemente de que haya alguna actividad en particular, alguna fecha en particular, siempre con algo te sorprendes. Por algún producto, por alguna comida que se hizo, por alguna propuesta de ese día. Y eso forma parte de la dinámica del mercado de cercanía de Atlántida.
2: Sí, nosotros siempre, desde el comienzo, fue pensado el mercado de cercanías, no solo como un espacio comercial, sino también que hubiesen actividades culturales, sociales, integrándonos con la comunidad, y sí, siempre estamos pensando independientemente, como tú decías, del día, en este caso, ahora el viernes tenemos mañana el Día de los Abuelos, que yo digo que el Día de los Abuelos es todos los días, igual que el Día de la Madre, el Día del Padre, pero a todos los abuelos nos gusta un mimo para ese partir un chocolate caliente con todos. Es decir, nosotros tenemos abuelos que vienen tempranito, que son de los que vienen a las 8 de la mañana, pero va a haber para todos el chocolate o alguna atención para compartir con ellos. Y después, a partir de las 10 de la mañana, ahí empezaría la parte artística y estaríamos recibiendo a los invitados. Finalmente vamos a compartir una torta de celebración.
1: Qué bueno, fantástico. ¿Cómo se está aprovechando el nuevo espacio cerrado también, no?
2: Sí, sí.
1: Qué importante esas mejoras que se tuvo en los últimos tiempos para que, bueno, se pueda aprovechar todo el año, aún en los días más fríos o con lluvias, que es algo que a mí, lo hemos hablado ya, me sorprende mucho, ¿no? Algunas mañanas que vamos a hacer coberturas, que ha llovido el día anterior o que de pronto esa mañana está lloviendo y el público va y va igual. Y ustedes haciendo los esfuerzos para que el público se sienta cómodo cuando llega.
2: Sí, sí. Como que estamos viendo también que se ha aumentado muchísimo la gente que va a la plaza de comida, que se queda a comer. O sea, antes como que todo el mundo se llevaba el almuerzo, pero ha aumentado el porcentaje de personas que se quedan, que conversan, que se integran y que usan ese espacio cerrado. Capaz que mejor ahora en invierno que en verano. En verano tenemos que, el año que viene vamos a tener que pensar en poner los hidroventiladores que habíamos pensado para este año, pero ahora en invierno como que es un espacio muy acogedor.
1: Qué bueno, fantástico. ¿Cómo sigue junio? ¿Qué más tienen entre mente? En mente, se viene julio, el mes del Padre.

0: padres, se viene agosto, el mes de los niños.
1: Sí, seguramente esos días van a estar cubiertos con algunas actividades, pero sabes que como que llega un momento que se cubren todas las fechas, porque tenemos gente que pide para venir, que le gusta el lugar y quiere mostrar sus. Ahora creo que el 4 de julio tenemos un taller de cerámica. Ahí en el espacio salado que ya habíamos tenido en una oportunidad, pero no teníamos este espacio tan tan lindo. Ahora vamos a tener un taller de cerámica, después va a venir una chef que nos va a presentar formas de fermentación de vegetales, que eso va a quedar para julio. Ya tenemos prácticamente julio también completo y estamos pensando hasta septiembre, porque en septiembre tenemos un encuentro de escultores de madera, por allá por el 19 y el 20 de septiembre, que va a ser algo impresionante, porque vamos a tener de distintos departamentos y va a ser una cosa diferente. Ya estamos trabajando en eso.
0: Por eso yo siempre digo que hay que estar muy atentos a las redes sociales del mercado de cercanía. Ahí hay mucha información, a veces hay contenido en tiempo real, hay cosas entretenidas y divertidas en esa forma de comunicar que ustedes tienen. Y la otra forma de enterarse de todo lo que pasa en el mercado de cercanía es mirando Destino Costa de Oro, escuchando Atlántida FM o el periódico del Este, donde también vamos volcando todo lo que va pasando, porque realmente es mucho. Y bueno, cada sábado es una historia muy divertida, es un paseo en sí mismo. Y afortunadamente, las familias, no solamente de la Costa de Oro, sino de toda la región, lo han descubierto. Así que bueno, Hortensia, como siempre, gracias por tenernos al
1: Bueno,
0: tanto. Y ahí nos
1: no,
0: estamos viendo. ¿Hay algún otro detalle que quieras comentar?
1: no, simplemente que no se lo pierdan los abuelos, que después digan, ay, qué pena, yo no fui,
0: Claro.
1: que vengan, que vengan, hay lugar para sentarse, no va a estar frío, hay un espacio cerrado, tenemos baños adecuados, es un lugar lindo para disfrutar y vamos a compartir con gente de nuestra edad.
0: Es muy fácil de llegar, es muy fácil de estacionar para quienes vienen con vehículos también, que eso es un elemento muy importante. Hay transporte público, es decir, es muy, muy accesible. Así que bueno, a disfrutarlo y a valorarlo, que lo tenemos muy cerca. Gracias, Hortensia.
1: Gracias a ti, muchísimas gracias.
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Una de la tarde, 55 minutos. Tenemos 12 grados de temperatura en este momento, según dice aquí la plataforma de AccuWeather. La máxima para hoy 14, la mínima 9 grados. Y hay chances, hay esperanza de que todavía salga el sol. Veremos qué seguirá aconteciendo en el transcurso de este turno vespertino. Mañana viernes, disminución de nubosidad, lluvias y lloviznas en la mañana, mejorando para la tarde con algo de brisa. Máxima 14, mínima 3, 60% de chance de lluvia. Después el fin del sábado, máxima 14, mínima 5, parcialmente soleado, sin precipitaciones. El domingo tampoco habría lluvia, sí, bastante nubosidad. La temperatura máxima 12, la mínima 7. En minutitos nada más se van a asomar los clásicos a la 89.9 porque se viene Recarga Retro.

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0: Italo Disco. Arrancamos esta entrega de jueves 18 de junio. Recarga retro en directo por Atlántida FM. Un nuevo turno vespertino, una nueva edición para disfrutar juntos los clásicos del rock and pop que nos fascinan. Junto a Silver Pozzoli, Around My Dream. Un temazo para hoy. Y tendremos muchos artistas excelentes, las efemérides rock and pop, que hay ahí un par de cumpleañeros bastante interesantes para celebrar con ellos. Todo lo de siempre, invitaciones, recomendaciones y buena música en la 89.
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Y obvio, acá en Atlántida FM 89.9, en Recarga Retro, jueves por medio, con el segmento que siempre tenemos temáticas mega interesantes para compartir al aire, ¿eh? Con Patricia Manuelian. Salud mental, desde una mirada actual. 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

0: cumpleañero rock and pop destacado del día de la fecha. No necesita mucha presentación, la verdad. Estamos hablando de Sir Paul McCartney. Nació un 18 de junio del año 1942. Este cantautor, compositor, multiinstrumentista. ¿Sabes? Todos los instrumentos que toca Paul McCartney es una cosa impresionante. Generalmente lo vemos, sí, con la guitarra, con el piano. Pero toca la flauta, el saxofón, toca el banjo, el bajo, el flautín, la batería. Una cosa notable, ¿eh? Paul McCartney, que está cumpliendo en esta jornada 84 años. Y escuchábamos, directo del discazo Flaming Pie, Young Boy.
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0: Seguimos con británicos. Es el turno de Elton John. Exitazo. I don't wanna go on with you like that. Pasan 20 minutos de las 2 de la tarde.

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0: Otra cumpleañera rock and pop en este 18 de junio. Nacida en Essex, Reino Unido, Alison Moyet, que tuvo una carrera importante de solista, pero asimismo participó de algunas agrupaciones también que tuvieron buena repercusión, como Yazoo y The Vandals. ¡65 años cumple Alison! Y escuchábamos Invisible en Recarga Retro.
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0: ¿Qué tenemos?
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0: ¡Qué lindo!

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0: Segundo bloque de Recarga Retro en este día jueves 18 de junio. Pasamos 39 minutos de las 2 de la tarde. Segundo bloque iniciándolo con música brasileña, con Lulú Santos. Aviso a los navegantes. Hemos tenido canciones espectaculares, artistas maravillosos a lo largo de esta entrega. Estuvo Carrie Moore con Empty Rooms hace un rato. Alison Moyet con Invisible, una de las cumpleañeras del día de la fecha. Elton John con I Don't Wanna Go On With You Like That. El otro cumpleañero, Paul McCartney, exactamente, que hoy está cumpliendo 84 años. Escuchábamos Young Boy también hace un rato. Muy buenas canciones.
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Para despedirnos, actualizamos el clima, la data meteorológica. Estamos en 14 grados de temperatura actualmente, la máxima que marca AccuWeather para hoy, la mínima 9 grados y todavía con esperanzas de que por lo menos se asome un poquito el sol en esta tarde. No hay chances de precipitaciones para esta jornada. Mañana viernes cambia un poco la jugada. Disminución de nubosidad, lluvias y lloviznas en la mañana. Mejoraría por lo visto para la tarde con un poco de brisa. 60% la chance de lluvia. Máxima 14, mínima 3 grados. Ay, abrigarse que va a estar bastante fría seguramente la mañana madrugada. Después el fin del sábado, máxima 14, mínima 5. Parcialmente soleado, sin lluvia y el domingo tampoco. Están marcadas precipitaciones, prácticamente casi nulas las chances de lluvia. Bastante nubosidad, eso sí. Máxima 12 grados, mínima 7. Y la siguiente semana, arrancando allá el próximo lunes 22 de junio, principalmente nublado, con brisa en la tarde, baja chance de lluvia. Temperatura máxima 13 grados y la mínima 6. Mañana nos reencontramos, por supuesto, cerrando la semana. Mañana viernes 19 de junio. Siempre con muchas sorpresas. Continuamente te sorprendemos con algo en la tarde de Atlántida FM. Los segmentos de siempre. Zapping Vintage con los recuerdos de la televisión. Perdidos en el tiempo con esas canciones que están un poquito olvidadas, extraviadas en la historia. Vuelven al dial con nosotros. También invitaciones. Tendremos las recomendaciones excelentes que siempre tenemos para vos. Efemérides, rock and pop y muchísimo más. Mañana la cita, 14 horas, para seguir disfrutando los clásicos en Atlántida FM, más de Recarga Retro. Excelente tarde para todos. Nos estamos escuchando. Chau, chau.

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una nueva edición de 89 Top acá en la Radio de la Costa. Estás en Atlántida FM 89.9. Qué lindo acompañarte y hacer más ameno este día bastante frío y gris que tenemos en la costa de Canelones. Pero le vamos a poner toda la actitud rock and pop en tu radio, con la música que te encanta, con información, actualizaciones, y así hacer amena esta jornadita de jueves 18 de junio. Ya tenemos preparada la playlist para hoy y te voy adelantando que va a estar espectacular, la vas a disfrutar muchísimo. Vamos iniciando con la música de Soul Club y este I Can Read Your Mind, un club mix que tomó como base el mega clásico de Alan Parsons Project, The Eye in the Sky.

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frío, frío, 9 grados de temperatura tenemos en este momento acá en Atlántida, en toda la costa de Canelones. La máxima para hoy, 18 de junio, es de 14 grados. La mínima 9, es en la que estamos actualmente. Sol a través de algunas nubes altas, dice por aquí AccuWeather. Esperemos que se abra un poco el cielo, porque la verdad es que está bastante, bastante nublado, por lo menos a esta hora. Quizás la gente que nos está escuchando en el replay en la tarde, por ahí capaz que ya está el sol radiante. Esperemos que se crucemos los dedos. Mañana viernes, disminución de nubosidad, lluvias y lloviznas en la mañana, mejorando un poco para la tarde con algo de brisa. Chance de lluvia, 60%. Temperatura máxima 14, la mínima 3. Después, pasando al finde, el sábado, parcialmente soleado. Máxima 14, mínima 5 grados, sin lluvia. El domingo tampoco habrían precipitaciones, por lo visto, pero estará bastante nuboso. La temperatura máxima 12, la mínima 7. Y la siguiente semana, arrancando ya, el lunes 22, principalmente nublado, con brisa en la tarde. Ya entrado el invierno 2026. Máxima 13 grados, mínima 6. Vamos con Hannah Montana. I Got Nerve.

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¿Cómo te comunicas con Atlántida FM? Puede ser por el 096-010-636, a través del WhatsApp, el celular, 096-010-636, o si no, llamás directo aquí a la emisora, 4372-6123. También estamos en las redes sociales, cada vez mucho más cerca de vos, Atlántida FM 89.9. La música de Clean Bandit, junto con Sean Paul y Anne-Marie, Rockabye. Antes estuvo Henry Clark con Feel So Good. Vamos ahora con las principales cotizaciones al día de hoy, en este jueves 18 de junio, compra y venta. El dólar 38,85 y 41,25. El euro 43,64 y 48,83. Peso argentino 0,020 y 0,20. Y el real 7 y 8,70. Compra y venta respectivamente, ¿eh?

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0: Vamos.
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0: Y qué orgullo ser uruguayo, señoras y señores. Muy, pero muy buenas tardes. Bienvenido. El Rija y Nacho el Gorta. Y este ser uruguayo con este temazo, con este timón. Estamos comenzando esta nueva edición en vivo de la tarde de Atlántida FM 89.9. Bienvenidos, bienvenidos a todos, feliz tarde. 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
0: Una aplicación amiga que siempre recomiendo para vos que tenés iPhone. La aplicación Radio Uruguay. Allí están todas las emisoras del país y obviamente anda por ahí Atlantia FM. Otro programa más para disfrutar desde ahora y hasta las 6 de la tarde.
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Y con buena música comenzamos esta edición, señoras y señores, para disfrutar el Lucas Hugo, Martín Laguna y Farovi. Esto es El Culpable, ¿eh? Buena música para tus oídos, aquí en la tarde, a

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1: Y esta es la tarde de Atlantia FM, señoras y señores. Se viene con todo la celeste. Y aquí estamos, todos los días. Homenaje musical, más de uno, porque han salido muchísimos temas homenajeando a la celeste. Van a sonar todos, todos tienen su espacio aquí en la tarde de Atlantia FM.
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1: Yo sé que a vos te gusta la música, yo sé que vos estás sintonizando la radio porque querés ir conociendo las novedades, todo lo que pasa. Hoy te vamos a estar hablando y contando muchísimas cosas. Así que quédate al firme. Enganchadito en la 89.9. 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
1: Nos vamos a la música, señoras y señores. Seguimos disfrutando a pleno de la tarde aquí en Atlántida, aquí en la 89.

0: algún recuerdo que otro. Suena aquí en la tarde de Atlántida FM, señoras y señores.
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0: Nos vamos a ir a la tanda. La primera de la tarde. Tenemos mucho para compartir.
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0: Gracias por estar, gracias por elegirnos. Tarde a tarde aquí en la 89.9.

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Hola, hola, ¿qué tal amigos? ¿Qué tal gente linda? 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

0: Disfrutando a pleno de la buena música aquí en la tarde, de Atlantia FM. 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

0: Y le estamos pasando muy bien, señoras y señores. Aquí en la tarde de Atlántida FM 89.9 sonó el Fercho.
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0: Y con esta música, nuestro amigo Marcos López. Le quiero mandar un abrazo gigante a la gente amiga de M&A.

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1: Y es momento de bailar, señoras y señores, con lo nuevo de Herederos. Soltera.
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0: Y la música de Fabio Donovan sonando. Qué linda versión. Original, original, original. Nunca me esperaba. Nunca esperé, mejor dicho, escuchar la versión de este tema así en plena. Me hizo viajar hasta la noche de la nostalgia. Que no estamos tan lejos. No estamos tan cerca, pero no estamos tan lejos. Saludar a toda la gente que nos sigue, que nos escucha por 89.9 Atlántida FM, señoras y señores. 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
0: Y será en la discoteca, que les sabe, la DJ Mauri Ceballos.

0: Y en el escenario, Gerardo Nieto, señoras y señores, con todos sus éxitos. 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
0: Nos vamos a la música, ¿le parece? Luego de la música, la tanda. Tenemos mucho más y hasta las 6 estamos por acá.
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Y seguimos disfrutando de la buena música aquí en esta tarde en Atlantia FM 89.9. 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

0: 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Seguimos con la música, nosotros seguimos disfrutando a pleno de la tarde.
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0: 12 años en el aire de la 89.9, ya casi.

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0: así nos vamos, señoras y señores. Ha sido un placer enorme haberlos acompañado en esta tarde.
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0: Amarte es un problema. Así nos vamos. Escuchando el carnal. Mauri Ceballos es mi nombre. Placer haberte acompañado esta tarde.
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0: Volvemos en breve, como siempre, aquel 89, a las 4 de la tarde. Chao.

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Muy buenas tardes, bienvenidos y bienvenidas a Hub Metropolitano. 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También, como siempre, pueden escuchar un resumen con lo mejor de la semana por Del Molino e Ideal los sábados de 13 a 14 horas.

Hoy el tema del día está dedicado a la banda Mama Chola, que este 20 de junio, de 20 a 12.30 horas, se presentan en Dinamo de Atlántida en el show Festichola, junto a Cintia Viento y sus chacareras y carnavalitos, Dora, la cumbiadora, y como invitada especial DJ Val. Encendemos el invierno con una noche a puro baile, dicen sus organizadores. Habrá cantina con ofertas gastronómicos y bebidas. Las entradas están a 250 pesos, anticipadas por WhatsApp al 099-545-908. Escuchamos Patotero Silencioso.

0: Bueno, ese saxo a full. Para compartir este Hat Metropolitano, estamos con ustedes, quien les habla, Gustavo Trinidad, en la producción general, Mauricio Riva, y en los controles, en la puesta al aire, Simón Gerley.
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0: Además, saludamos también a nuestros compañeros de FM del Molino y a mi tocayo, Gustavo Trinidad, que está allí en FM Ideal y que también, como de costumbre, nos están poniendo al aire.

0: Argentina.
1: Bueno, y va a asomar por el túnel La Celeste este próximo domingo ante Cabo Verde. Vamos a ver cómo nos va. Pero justamente este Efecto Cine está realizando una gira por el interior que se llama Uruguayos Campeones. Y este fin de semana desembarca en Santa Lucía. Siempre es con entrada libre. Todo mientras Uruguay vuelve a ilusionarse con una nueva Copa Mundial. No sé cómo estará la ilusión de ustedes. Pero bueno, va a haber proyecciones de excelente calidad cinematográfica y de sonido. 20 y 21 de junio, como decíamos, en Santa Lucía. Se ofrecen películas como La Primera Estrella, Sangre de Campeones, Mundialito y Maracaná. Con este trabajo que Efecto Cine lleva adelante.

0: Bueno, y nuestra agenda de hoy viene de la siguiente manera, porque ya vamos a dialogar con Patricio Prieto, de la Federación de Funcionarios de OCE, la FOCE, que está llevando adelante medidas en Ciudad de la Costa. Y recibimos a Sebastián Vázquez, Director General de Desarrollo Económico de la Intendencia de Canelones. Varios temas para hablar con él. Y se aprobó el proyecto de 1042 apartamentos con torres, ahora de hasta 10 pisos, en Médano de Solimar, allí sobre la avenida Jean Atacio. Fue aprobado por la Junta Departamental Canaria, ya que excede la altura prevista por el Plan de Ordenamiento Territorial y necesitaba de este permiso especial. De una mayoría de 16 votos, fue aprobado por 27 en 31 y dialogamos con la edila Cecilia Martínez y el director de la Agencia Nacional de Vivienda, Alfonso Lerete. Ya vamos, mejor dicho, venimos con la primera entrevista del día.
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0: Bueno, seguimos en Hat Metropolitano. 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Bueno, y estamos recibiendo a Patricio Prieto de la Federación de Funcionarios de OCE, la FOCE, que está llevando adelante medidas, como decíamos, en Ciudad de la Costa. Buenas tardes, Patricio, bienvenido.
1: Hola, buenas tardes, ¿cómo están? Muchas gracias a ustedes.
0: Perfecto. Bien, bueno, para comenzar, en un comunicado de FOCE indica que falta respuestas a reclamos históricos y se anuncian medidas como abandonar la guardia a la orden por tiempo indefinido. Y también tengo entendido que hoy se realizó un paro de 2 horas.
1: Sí, bueno, a ver, básicamente lo que dispara más o menos el problema es un convenio que firmamos el año pasado en el Ministerio de Trabajo con la OCE,
0: ajá,
1: donde habían 3 puntos claves que son los que unas recategorizaciones, que fueron categorías que de compañeros y compañeras que están desempeñando tareas que no se le venían pagando.
0: Ajá.
1: Ese fue uno de los puntos del acuerdo. El otro fue el aumento de la guardia, la orden. Nosotros, por el servicio que desempeñamos, estamos los 365 días del año, las 4 horas a la orden por el tema de las emergencias.
0: Ahí está. Bueno,
1: ahí también hubo un acuerdo por el tema de esta guardia. Y el otro tema, que también es un tema que sí viene de larga data, es el tema del ingreso del personal. Ahí se firmó el año pasado en el Ministerio de Trabajo un convenio donde, por ejemplo, yendo al lugar puntual de Ciudad de la Costa, venimos teniendo el servicio entre 14 y 15 personas, lo que es todo lo que son a nivel operativo, que son conexiones de agua. Hay un atraso importante porque, o sea, obviamente no se está dando abasto. Ya se sabe que es una zona de un crecimiento demográfico imponente.
0: Uh-huh.
1: Y que se proyecta aún más todavía.
0: Entonces, uh-huh,
1: venimos diciendo que eso tiene que ir acompañado de ingreso de personal, no solo, sino que esto es a nivel país. La OCE está desmantelada. Hay un tema con el abastecimiento problemático que se agudiza en verano, ¿no? En enero, en febrero es cuando más se agudiza.
0: Uh-huh.
1: Ahora no se ve tanto porque uno abre la canilla y sí, tiene agua, pero cada vez está peor el tema, sobre todo en verano, y eso, el tema de las pérdidas, y lo que es la calidad del servicio, se precisa personal, como cualquiera, en cualquier ámbito.
0: Claro, claro, claro.
1: Bueno, esto, nosotros venimos yendo a reuniones en el Ministerio de Trabajo con la OCE, y bueno, la verdad que no hemos venido llevado a buen puerto.
0: Uh-huh.
1: Es un hecho que lo firmaron hace 8 meses, lo firmamos, y bueno, parece que ahora no lo reconocen. Como que hubo, no fue feliz la reacción, etcétera, etcétera. Nosotros lo que venimos diciendo es que esto atenta contra la calidad del servicio, y bueno, naturalmente. Sí. Como sindicato hemos arrancado una batería de medidas. Uh-huh. Que arrancan este fin de semana.
0: Ajá. Disculpame, una cosa. ¿Cómo pueden no reconocer un acuerdo que me imagino que tiene una firma?
1: Bueno, mirá, te cuento. Recién hace un rato salimos del ministerio. La verdad que la compañera del Ministerio de Trabajo realmente nos dijo, la verdad que esto que es preocupante, la verdad que la OCE, su respuesta también es preocupante. Quedamos de ver con otras autoridades, incluso se comunicaron con gente de OPP y el propio Ministro de Trabajo para ver de solucionar esto, porque sí, es grave firmar un acuerdo, donde hablaba de 400, por ejemplo, ¿no? El acuerdo en el punto 3 hablaba de 400 vacantes de ingreso.
0: Uh-huh.
1: Para este año, y de las cuales hay 30. Y
0: uh-huh,
1: hoy nos dijeron que se podía llegar a 30 más. para que vean un poco lo lejos que estamos de lo que firmamos hace 8 meses. No estamos hablando que se firmó hace

0: Sí, está bravo, está bravo.
1: Sí, ahora que decías que son 14, 15 funcionarios, tengo entendido que, digo, en el mismo comunicado dice que son para atender 70.000 servicios de agua y 25.000 de saneamiento en Ciudad de la Costa, ¿no?
0: Y nosotros calculamos aproximadamente que en breve se va a estar llegando unos 100.000 servicios, sí, en total, entre saneamiento y agua en Ciudad de la Costa, sí, eso, pero muy breve. Y sí, la verdad, tratamos de hacer lo que podemos, pero hay compañeros y compañeras que están saliendo en cuadrillas de ado y llega un momento que sí, que la gente se
1: Claro,
0: cansa,
1: claro,
0: digo, es un
1: claro,
0: trabajo
1: claro.
0: físico, donde muchas veces, bueno, la gente que nos ve, o sea, trabajo físico con agua, en contacto con el agua, con barro, momento casi está frío para mojarse y
1: Sí,
0: bueno,
1: sí, sí,
0: y
1: sí.
0: lleva un desgaste físico importante el trabajo, sí.
1: Sí.
0: Sí.
1: Patricio, y esta medida de abandonar la guardia a la orden por tiempo indefinido, que según explicaste al comienzo, esto que se llama guardia a la orden es, digamos, cuando surgen emergencias inesperadas, ¿no? O sea, digo, por eso mismo es un servicio de 24 horas, ¿no?
0: Sí, sí, sí.
1: Bien, o sea, en este caso, la medida indica que estas, digamos, imprevistos, estas emergencias imprevistas, no se van a atender fuera del horario, si entiendo bien, fuera del horario de trabajo.
0: Exacto, exacto. A ver, esto es una medida distorsiva. Lo cual nosotros históricamente, y esto se lo aclaramos a la población, no nunca tomamos de reina a la población con las medidas que tomamos. O sea, la OCE es un desastre, tenemos, o sea, y muchas veces somos los que estamos en la primera línea de tener que decir, que ver el mal humor de la gente por la caída de la calidad del servicio. Nosotros hacemos lo que podemos, pero sí, en este caso sí, lo que vamos a hacer es, cuando fuera del horario laboral, cuando estamos a la orden, no tomar la guardia y bueno, está, y ahí ya las autoridades están en conocimiento, así que bueno, son ellos quienes deberán ver cómo hacen en caso de que surjan estos casos de emergencia, poder ver cómo realizar el servicio, ¿no? Pero están en conocimiento y bueno, veremos cómo lo pueden solucionar. Hasta tanto, ver cómo poder ver lo que se afirmó el año pasado, que más allá de la guardia, lo otro, lo que estamos hablando es ingreso del personal. La principal lucha del sindicato no es plata para nuestro bolsillo, sino es mejorar el
1: Sí,
0: servicio.
1: sí, sí.
0: Y bueno, está, no estamos teniendo, la verdad, la verdad que hoy vimos, la reunión de hoy dejó mucho que desear la OCE, ¿no?
1: Y la medida principal es esta, sobre la guardia a la orden.
0: Sí, en Ciudad de la Costa sí, pero también están tomando medidas en todo el país, ¿no? Incluida la planta de agua corriente, incluida, o sea, todos los distintos departamentos del país está tomando medidas. Sí.
1: Porque, bueno, porque la OCE además paralelamente viene anunciando trabajo justamente que nombrabas a Aguas Corrientes, la nueva planta potabilizadora, ¿no? Bueno, no es Ciudad de la Costa, pero bueno, saneamiento en Atlántida. Lo que sí tenemos en Ciudad de la Costa, por ejemplo, es las viviendas que ya están aprobadas, que se van a construir, que son 1.042 apartamentos, que van a ir a vivir más o menos unas 3.000 personas, ¿no? Ahí hay un tema de saneamiento, de agua potable, ¿no?
0: Sí, hay anuncios, por eso te digo, también hay que ver esos anuncios, cómo los aterriza después la OCE, pero sí, hay anuncios, y hay una infraestructura que no está acompañando, también se lo hemos hecho llegar, digamos, cómo va a ser para sostener esta planta nueva que dice que va a ser. Hay anuncios también de una planta también en el Solichico, hay una serie de anuncios rimbombantes y multimillonarios. Y nos parece un poco serio no ver en proyección y en perspectiva también cómo va a funcionar la OCE de una manera seria, ¿no? Porque esto

0: una visión a mediano o corto plazo. Tampoco estamos hablando de que se está viendo a demasiados años. Uh-huh. Y la verdad que nos preocupa como la visión poco feliz que tienen de la OCE. Parece muchas veces desconocer cómo funciona la OCE. Uh-huh. Y eso nos preocupa porque evidentemente esto va a terminar cayendo en un peor servicio, más caro, porque vamos a ver que esto en definitiva lo que termina pasando es que la población va a terminar pagando una tarifa de OCE más cara, uh-huh, debido, uh-huh, a la incapacidad de poder manejar esto con previsibilidad y con proyección a futuro de una manera más eficiente. Uh-huh,
1: uh-huh. De hecho, si no recuerdo mal, de los incrementos de tarifas que vinieron al comienzo de este año, el de OCE fue el que más se incrementó, ¿no?
0: Bueno, nosotros también en su momento, con el aumento de tarifa también, lo veníamos denunciando de hace tiempo, de un modelo que tiene la OCE, digamos, precarizador y tercerizador, donde los servicios se están pagando mucho más caro, y lo veníamos pronosticando que este iba a ser el camino, uh-huh, y no le ponemos dudas que en los próximos años lo sigamos viendo. Es más, si uno ve lo que es los últimos 20 años, las tarifas a nivel real, ve que la OCE siempre es la que va creciendo, pero capaz que no tan, uh-huh, no de manera tan drástica como lo hicieron ahora. Uh-huh. Es un puntito más, dos puntitos, y te la van aumentando tampoco. Uh-huh. Pero sí, esto sí. El pronóstico que puede seguir pasando, lamentablemente.
1: Una de las cosas que siempre se esgrime desde las autoridades de OCE es las pérdidas que ocasionan, vaya la redundancia, las pérdidas de agua que tiene OCE, ¿no? Que no sé si rondan el 40% o
0: nosotros ahí sí, más o menos, sí. El agua elevada y el agua facturada en la diferencia del 50% más o menos, que si no se ha podido mover de ahí. Uh-huh. Es un tema histórico que no vemos tampoco que la OCE esté trabajando exactamente tampoco en ese tema. O sea, uh-huh, uh-huh, uh-huh, repito, está anunciando estas inversiones millonarias, y en Atlántida,
1: claro,
0: la obra, la nueva planta,
1: sí, sí,
0: la SUPA, etcétera, etcétera, pero el tema de las pérdidas no vemos. Uh-huh. No vemos un, uh-huh, trabajo ahí, uh-huh, que se esté planificando, uh-huh, serio, ni a corto ni a mediano plazo, ¿no?
1: Claro, que he visto desde mi ignorancia, digamos, con todos los problemas de agua que hemos tenido, tener este tipo de pérdidas y no verlo como un problema vinculado a la nueva generación, ¿no? Porque parecería que, digo, debería estar arriba de la mesa como uno de los problemas para cuidar el agua potable, ¿no?
0: La verdad que lo que pasa que ahí también haría falta inversión.
1: Claro.
0: ¿Qué pasa con este tipo de inversión? Es algo que requiere capacitación, inversión, pero que muchas veces lo que pasa es que no tiene rédito político, porque el sustituir una tubería,
1: sí, no se ve,
0: obsoleta, es no. Más un conflicto que tener con los vecinos, que tener que levantar de la calle, etcétera, etcétera. Entonces los políticos prefieren hacer este tipo de anuncios que son más rimbombantes y que, digamos, tienen más visibilidad, uh-huh, mediática, etcétera, que, uh-huh, sustituir y hacer un trabajo serio de manera progresiva, capacitando, trayendo tecnología que la hay y que la OCE podría hacer inversiones para poder tenerla, y realmente en muchos casos ni siquiera la tiene y ni siquiera prevé hacer ese tipo de inversiones. Claro. Pero sí, no, son decisiones políticas, uh-huh, que, uh-huh, prefieren ir para otro lado esa, uh-huh, plata.
1: Para finalizar, te quería preguntar, esta medida de abandonar la guardia a la orden, No sé si ya se ha realizado y la pregunta era, es decir, es por tiempo indefinido y la OCE podría recurrir a empresas tercerizadas para eso.
0: En realidad, ante medidas gremiales, legalmente la OCE no puede tercerizar el trabajo. Eso en la ley de tercerizaciones está escrito explícitamente.
1: Ah, bien.
0: Pero sí, nada, a ver, esto, nosotros tenemos el lunes una nueva reunión en el ministerio, no sabemos que puede llegar a terminar esto. Y la OCE tiene otros mecanismos de cómo poder resolverlo, digamos. La jefatura y los que están en conocimiento sí tienen herramientas para poder llegar a resolverlo. Nosotros siempre hay, en caso de ser necesario, una guardia gremial. Nosotros estamos 24/7 igual, tratando de que, repito, acá la población nunca la va a ser el rehén del sindicato, al contrario. Acá es la finalidad, te repito, es que ingrese personal para mejorar justamente el servicio que estamos haciendo, que somos los primeros que lo vemos cuando vamos a las casas y que estamos en la primera línea ahí con los vecinos mano a mano.
1: Claro. Perfecto. Patricio Prieto, integrante de la Federación de Funcionarios de OCE, la FOCE, de Ciudad de la Costa. Muchas gracias por estos minutos y bueno, seguimos en contacto para ver, entre otras cosas, cómo se desarrolla esa reunión del lunes.
0: Muchísimas gracias a ustedes. Sí, esperemos que se resuelva. Calculo que vamos a tener que seguir en contacto porque vemos como que esto puede llevar algún tiempito, pero esperemos que llegue a buen puerto. Sí, obviamente que siempre esa es la idea.
1: Perfecto.
0: Muchísimas gracias.
1: No, por favor. Muy amable. Y nosotros vamos a una tanda y ya volvemos ahora con la entrevista a Sebastián Vázquez, director general de Desarrollo Económico de la Intendencia de Canelones. Varios temas para hablar con él.
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0: 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También, como siempre, pueden escuchar un resumen con lo mejor de la semana por Del Molino e Ideal los sábados de 13 a 14 horas. Bueno, y estamos recibiendo a Sebastián Vázquez, director general de Desarrollo Económico de la Intendencia de Canelones. Buenas tardes, Sebastián, bienvenido.
1: Buenas tardes, ¿qué tal? Muchas gracias.
0: Bien. Bueno, para comenzar, te quería ir, porque se realizó, ¿no?, un acuerdo entre las intendencias de Canelones, Montevideo, el Parque Científico y Tecnológico de Pando, el Parque de las Ciencias y Zona América, que va a posibilitar instalar un distrito de innovación que va a promover el desarrollo de la zona metropolitana de Montevideo y Canelones en el eje de las rutas 8, 101, 102. La pregunta era, en los hechos, en la práctica, ¿qué es, cómo funciona un distrito de innovación? Y bueno, ¿y qué beneficios esperan para la gente, para el departamento?
1: Bien, sí, es así como comentás, se hizo la firma formal la semana pasada, donde bueno, participaron autoridades, participaron los parques, o sea, los públicos y los privados, y lo que se busca es, bueno, empezar a darle una formalidad a una mesa de trabajo que empezaron los dos parques privados, que son Zona América, que es la zona franca ubicada ahí en Montevideo, Parque de las Ciencias, una zona franca ubicada en Canelones, y Parque Científico Tecnológico de Pando, ubicado en Pando, que ahí es una entidad pública de derecho privado, donde participa la Intendencia, el Ministerio de Industria, Facultad de Química. Esta mesa venía trabajando en el hecho de decir, bueno, nosotros estamos en una zona que por diferentes factores, algunos fueron política pública del departamento de Canelones, otros fue una sinergia que se fue dando entre los distintos organismos. Tenemos una cantidad de empresas vinculadas al mundo productivo, desde la innovación, desde cuestiones que buscan generar una mayor productividad a partir del conocimiento, como por ejemplo es la Pharma, los laboratorios que tenemos en todo el corredor de Ruta 8, el corredor de la 101. También tenemos mucho de logística. Y bueno, esa búsqueda que tratan de hacer los parques y que acompaña a la Intendencia, y que la Intendencia sobre todo ayuda mucho en la planificación, ¿no? Porque el corredor de la 101 fue un hecho planificado que funcionó muy bien, accionando una cantidad de empresas que dan una cantidad de mano de obra a la zona. Bueno, lo que entienden los parques, lo que entiende la Intendencia es que, bueno, llega un techo y tenemos dos caminos, o decir, bueno, hasta acá llegamos, buscamos dar un salto, ¿no? Y ahí trato de responderte un poco la pregunta, ¿cuál es el salto? Bueno, posicionar a la zona como un ecosistema de innovación, de ciencia, y con eso salir a buscar nuevos socios que quieran instalarse en el Uruguay, instalarse en los parques, instalarse en la zona. Para eso, ya no es solo un negocio inmobiliario, ¿no? Vos tenés que tener personal calificado, zonas de trabajo donde vos puedas acceder a servicios que ya existen. Y bueno, para poder mostrar todo eso, individualmente los parques o la intendencia, no, ninguno por sí solo lo tiene. Entonces, bueno, el planteo un poco de tanto de los parques como de la intendencia es, necesitamos hacer una sinergia para salir y mostrar al mundo que tenemos esto. O sea, que no es que lo queramos inventar. Existen en Canelones, existen en la zona metropolitana y tiene un potencial que bueno, creemos que va a dar buenos resultados.
0: Bien. Y eso, digamos, ¿cuándo comenzaría a establecerse en los hechos?
1: Bien, mira, para hacerlo bien concreto, los parques, o sea, tanto el Parque de la Ciencia como Zona América, ellos son proveedores de espacios, de lugares de trabajo, de terreno, buscan atraer laboratorios, empresas, oficinas que se instalen en su zona. Evidentemente, si apuestan a esto, lo hacen en búsqueda de tener algún rédito, ¿no? Es decir, bueno, yo quiero tener más empresas acá y creo que estoy tocando un techo en Uruguay de lo que puedo captar. Si bien se pueden crear empresas nuevas en Uruguay y nosotros trabajamos para eso, evidentemente hay que salir al mundo a mostrar que hoy nosotros tenemos un hub de medicamentos, un hub de innovación, un ecosistema de innovación. Lo que nosotros decimos es, vos podés estar en Sudamérica, y tomar servicio del Parque Científico Tecnológico, podés hacer un acuerdo con Parque de las Ciencias, tenés el aeropuerto en el medio del Distrito de Innovación,
0: claro,
1: que es casual,
0: claro.
1: Es un gran dinamizador de todo el sector logístico en lo que es la 101, que los laboratorios se pongan cerca, no es casualidad. Entonces, todo eso genera un ecosistema que hace que Barros Blancos, Colonia Nicolich, Pando, hayan recibido un nivel de inversión altísimo, ¿no? Ese nivel de inversión desparrama en una cantidad de puestos de trabajo. El otro día estábamos con Francisco Leñani en Paso Escobar visitando el laboratorio de Microzules. Ahí trabajan 400 personas, ¿no? Y nos estaban mostrando el proceso de construcción de una nueva planta.
0: Claro.
1: Que todo eso implica más trabajo, ¿no?
0: Claro.
1: Yo había ido ya el año anterior, ni bien habíamos asumido, y estábamos en 330 puestos de trabajo.
0: Ajá.
1: Habían crecido casi 70 puestos de trabajo en la última inversión y estaban proyectando una nueva. Entonces, pero claro, Microzules es un exportador neto, ¿no? Entonces, todos los servicios que se puedan ir generando en la zona y hagan que las empresas les sea atractivo instalarse, nosotros tenemos que traccionarlo porque, a ver, el mundo es muy competitivo. Hoy están acá, pero se pueden deslocalizar rápidamente a Brasil, Paraguay, Argentina, Europa mismo. Nada, esa competencia es de todos los días. Y nosotros estamos convencidos que si te quedas quieto, evidentemente alguien va a generar las oportunidades para que sea más atractivo estar en otro lado.
0: Claro, claro.
1: Ya,
0: claro.
1: El Distrito de la Innovación un poco busca proteger la zona, darle un sentido a algo que ya sucede, pero sobre todo decir, bueno, tenemos que dar más pasos, ¿no? O sea,
0: claro,
1: no podemos estar acá.
0: Claro, claro, claro. Bien. De alguna manera, un poco en esa línea, el ministro de Economía, Gabriel Odone, implementó un paquete de reformas para facilitar, acelerar la inversión en Uruguay, ¿no?
1: Sí.
0: Así se creó la Dirección Nacional de Incentivo a la Inversión, la DINAI, lo sí. que permite agilizar trámites, acelerar hasta 50 meses más la evaluación de proyectos menores a 5 millones de dólares, la digitalización de trámites a través de una ventanilla única de inversiones, la reducción de un 75% de los documentos requeridos en comercio exterior. ¿Cómo está la desde la intendencia para acompañar esas medidas, digamos?
1: Bueno, buenísimo que me lo preguntes y buenísimo que lo vincules. A ver, vamos a tener primero el trabajo de vincular estas dos cosas que estás, que lo que haces tú, planteárselo a la sociedad, sí, ¿no? Es decir, esta ley, que la ley de competitividad, va a traer una cantidad de beneficios que evidentemente a primera luz cuesta interpretar cómo la sociedad en general se beneficia de eso.
0: Claro,
1: ¿no?
0: Claro.
1: Pero tiene un aterrizaje. Yo te voy a poner un ejemplo de la ley de competitividad que está incluida y esperemos que se apruebe a la brevedad. Que son los beneficios que van a dar a parques industriales y parques científicos tecnológicos. Así lo que se va a buscar es equiparar algunos de los beneficios que tiene Zona Franca a los parques industriales y los parques científicos tecnológicos, haciendo que sean atractivos instalarse allí y que sea atractivo quedarse allí, ¿no? Porque no solo la instalación, sino es que permanezcan en el territorio. Entonces, por ejemplo, si la deducción de renta se equipara en algunos puntos a la zona franca, evidentemente a la empresa le va a ser más rentable estar en un parque industrial. Para Canelones es una muy buena noticia,
0: claro,
1: porque tenemos el parque industrial de Olmos,
0: claro,
1: el parque industrial Ruta 5, el parque industrial del Este, y tenemos el de parque industrial de Pando, que es el de la intendencia. Además, tenemos el parque científico tecnológico, que va a recibir los mismos beneficios. En el Uruguay hay 7 parques industriales o científicos tecnológicos, 5 están en Canelones. Y a nosotros eso nos genera más oportunidades de trabajo, porque cada empresa que abra son puestos de trabajo de la zona.
0: Claro.
1: Nosotros trabajamos con las empresas para que contraten gente de la zona, incluso tenemos una unidad de capacitación y empleo que lidera Agustina Torres, que lo que hacemos es le damos todos los currículums que tenemos en convenio con el Ministerio de Trabajo activos. Los llamamos, vemos si están disponibles y se lo brindamos a las empresas en las zonas que ellos instalen. Pero además se ordenan el territorio, porque empiezan a mover, vos cuando habilitas una empresa, habilitas un movimiento de camiones, llegada de mercadería, generas una cantidad de impacto en el territorio. En el parque industrial, esta habilitación ya está y eso pasa a ser todo interno dentro del parque. Entonces son lugares que ya tienen esa vocación. Y bueno, esas novedades, la ley de competitividad, nosotros creemos que va a reportar nuevos puestos de trabajo Y nada, nosotros vamos a trabajar para que eso se conozca y que sea una oportunidad para las empresas.
0: Claro,
1: Este, a,
0: claro.
1: después hay algunos puntos como los que mencionabas en cuanto a la agencia ante la ventanilla única. Nosotros tenemos una agencia de promoción que ya tiene varios años y ha sido muy exitosa, que funciona en ese mismo sentido y con la misma digitalización de trámites. O sea que nosotros nos vemos muy acompasados con lo que va a pasar con la ley de competitividad. Lo que sí tenemos que hacer es lo que hiciste tú al principio, tratar de vincularlo a hechos concretos.
0: Perfecto. También hay un enfoque en las MIPYMES, ¿no? Y en la tecnología, que se realiza un régimen simplificado para la importación de insumos y maquinaria científica tecnológica por parte de pequeñas empresas, ¿no?
1: Sí, y ahí nosotros vamos a tener un desafío que bueno, en el ordenamiento territorial o sea, el mundo va cambiando, van apareciendo nuevas tecnologías y esto va a implicar que el ordenamiento territorial se desafía a ordenarse en los nuevos procesos productivos. Hoy habilitar una industria, nosotros en algún momento vamos a tener que repensar qué implica habilitar una industria, porque hoy la tecnología que hay en el mundo disponible hace que una industria no tenga que ser lo que era antes, no tiene que ser una manzana techada
0: Claro,
1: con una cantidad de máquinas. Capaz que hoy un galpón pequeño con una máquina que traigo de China empieza a tener un proceso industrial. Para
0: claro.
1: nosotros un proceso industrial es una buena noticia porque genera puestos de trabajo, genera mayor productividad en el territorio. Y bueno, vamos a tener que ir adaptándonos a medida que se vayan habilitando estos instrumentos, que lo que van a hacer es acelerar los procesos. Y nosotros, no, o sea, ya Francisco lo dijo en campaña, necesitamos achicar todos los tiempos posibles, y los que menos tiempos tienen son las pequeñas empresas, las que el dueño está atendiendo, está trabajando, está
0: Claro,
1: produciendo y
0: claro.
1: tiene que gastar el tiempo extra de fuera del trabajo para hacer los trámites. Entonces,
0: Claro.
1: ahí tiene que estar la prioridad. Compartimos plenamente el planteo del gobierno nacional y vamos a trabajar para ello.
0: Bien. Te llevo o te traigo a Atlántida, porque se anunció un nuevo programa para impulsar el desarrollo urbano de Atlántida, ¿no? Promoviendo las inversiones y el empleo. Bueno, es una ciudad que tal vez tenga la expectativa de mayor proyección del departamento, ¿no? Los proyectos que se presenten, tengo entendido que en los primeros 2 años van a contar con importantes exoneraciones. Te quería preguntar, ¿cómo viene eso? ¿Qué tipo de exoneraciones se brindarán?
1: Bien, mira, no está diseñado todavía en la versión final, se está trabajando en acercarlo, pero más o menos va a ir por el lado del Fondo de Aprovechamiento Urbano, de una exoneración en ese sentido. El aprovechamiento de suelo, perdón, donde el fondo de gestión urbana que se genera con el aprovechamiento del suelo, ahora sí, eso se genera cuando se generan edificios en altura, ¿no? ¿Qué vamos a hacer? Buscar que a través de esas exoneraciones achiquemos los tiempos de inversión, es decir, que se hagan cuanto antes. Entonces, si el espíritu es, nosotros exoneramos para que inviertas antes, y la inversión antes nos va a dar una cantidad de cosas, ¿no? Primero que es un retorno inmediato, porque hay mayor contribución, eso es natural, pero también nos da un poco de ordenamiento. Nosotros vamos a tener Atlántida con una obra que va a estar en toda la malla urbana principal, y eso va a generar una cantidad de movimientos, ¿no? Porque va a haber que levantar calle, va a haber
0: Sí,
1: que hacer.
0: también te iba a preguntar sobre eso, sí.
1: Porque vas a tener que hacer saneamiento, vamos a hacer también la. Que va a estar en este proyecto, que me parece que está pasando un poco desapercibido, pero toda la red de conexión a agua se renueva en este proyecto, que tenemos una cantidad de pérdidas de agua en toda la malla de Costa de Oro, y me
0: Sí.
1: parece que no es el punto central, pero es un punto importante que se renueve ahí toda Atlántida. Y bueno, lo que queremos es que arriba de esto vengan los edificios, ¿no? Que no sea un proceso de especulación donde compro y bueno, voy viendo cuándo lo hago, es decir, incentivar a que. Bueno, si vas a comprar o ya tenés para hacer el proyecto, aprovechá los incentivos que vamos a dar para que sea realmente de impacto el desarrollo de Atlántida.
0: Claro. Perfecto. Y justamente con esto de que, bueno, de alguna manera Atlántida se va a ver sacudida por las obras de saneamiento, porque sin duda habrá comerciantes que se van a ver afectados en algún momento, ¿no? Por las obras, ¿no? Digo, calles levantadas, dificultad de acceso. ¿Hay ¿Hay alguna idea, algún plan de contingencia para estos comerciantes que se puedan ver afectados?
1: Bueno, lo primero que tenemos es que el Centro Comercial Atlantia tomó la iniciativa rápidamente, o sea, se contactaron enseguida para decir, bueno, necesitamos tener un espacio para ir trabajando los tiempos de obra.
0: Ahí está. Que estén,
1: todavía no están, eso lo está trabajando 12. Uh-huh. Y ahí tenemos que ir viendo qué medida es la que precisamos tomar, porque, bueno, si nosotros podemos organizar bien los tiempos de obra con el objetivo de que terminen cuanto antes, pero bueno, también vamos a tener temporadas, vamos a tener que tener carriles priorizados, tomar en cuenta una cantidad de, supongo que el microcentro de Atlántida que va a tener que tener un tratamiento específico, porque no lo podemos tener un enero levantado.
0: Claro, claro.
1: Nada, eso por suerte creo que la primer medida es que el centro comercial esté por dentro del proceso. Uh-huh. Y el centro comercial eso lo tiene clarísimo. Y bueno, es cuestión de que se empiecen a desatar los tiempos de obra, que se termine de planificar por parte de OCE, y bueno, ahí vamos a estar con OCE y con nosotros y los privados organizando esto, porque uh-huh. sin duda va a tener un impacto, ¿no?
0: Uh-huh. Sí, claro. Bien, en otro orden te quería preguntar cómo va, porque digo que cuando se firmó el convenio entre la comuna y el Ministerio de Salud Pública para un fondo de establecimientos de larga estadía para personas mayores, ¿no? Que era para que se regularicen, ¿no? Que la intendencia otorgaría el dinero necesario, unos 250 mil pesos, que podría ser devuelto en 60 cuotas sin intereses, ¿no? ¿Cómo está eso?
1: Bueno, mirá, todavía no hemos cerrado el primer llamado. La idea es que esto quede casi como una ventanilla permanente, esté recibiendo uh-huh. Residenciales o los centros de estadía permanente de adultos mayores. Uh-huh. Bueno, pero vamos muy bien. Uh-huh. Estamos trabajando. Primero estamos despejando las dudas de los residenciales que se nos han arrimado.
0: Ajá.
1: Pero bueno, nosotros partimos de una base que era muy muy mala, o sea, la realidad nacional de las habilitaciones es muy mala,
0: sí.
1: Es muy baja en todo el país, uh-huh. y siempre estaba como el huevo y la gallina, ¿no? Es decir, bueno, se pasó una tragedia en un centro, bueno, no estaba habilitado, tiene una responsabilidad penal, pero nuestros viejos lo sufren igual, ¿no? O sea,
0: claro,
1: la responsabilidad penal,
0: claro.
1: Está perfecto, pero no soluciona el problema. Nada, y naturalmente hay algunas dificultades porque, bueno, al tratar con personas hay una cantidad de exigencias, bomberos es la gran problemática de todos los centros,
0: sí.
1: En general, si bien hay otros particulares.
0: Uh-huh.
1: Y nada, nosotros iniciamos esto contando en el departamento más de 200 centros, alrededor de 207, 210,
0: uh-huh.
1: donde solo tres habían terminado el proceso de habilitación completo.
0: Uh-huh. Ajá.
1: Y hoy nosotros, yo el otro día, la semana pasada consulté y andaban arriba de 45 los inscritos para este programa.
0: Ajá.
1: Así que bueno, nada, esos inscritos van a tener que pasar un proceso, presentar las obras que van a querer hacer. La intendencia le va a pagar al que ejecuta la obra, que va a estar presentada en un proyecto con toda la normativa, como con un arquitecto, como naturalmente se debería hacer.
0: Claro.
1: Y el residencial va a firmar un contrato donde se compromete a pagar dos UR por mes, algo así como 4.000 pesos, hasta liquidar la deuda, digamos.
0: Uh-huh, uh-huh.
1: Pero bueno, si nosotros logramos nosotros queremos llegar a lo máximo posible.
0: Claro, claro.
1: Y
0: claro.
1: Dejar el fondo rotatorio hasta que esto no sea un problema, porque la verdad, todos los inviernos es un problema.
0: Claro, sí, lógico, lógico. Bueno, se pasó, como me decías, de 3 a 45 que están, digamos, como esperando, ¿no? Para sí. Empezar esos trámites.
1: Sí, uh-huh. Sí. Sí, no, a ver, estamos, llegaríamos de casi del 1% al 25-30%,
0: uh-huh.
1: Estamos hablando en 2 meses, ¿no?
0: Claro.
1: Unos meses más,
0: claro.
1: Y ahí vamos a hacer, o sea, el fondo a su vez, como va a ser rotatorio, nos va a permitir ir incorporando, ¿no? Pero nosotros creemos que la primera tandada puede llegar a ser hasta de 100 residenciales, un 50% atenderlos ya el primer año.
0: Uh-huh, uh-huh. Perfecto, perfecto. Bueno, Sebastián Vázquez, director general de Desarrollo Económico de la Intendencia de Canelones, muchas gracias nuevamente por este tiempo.
1: No, gracias a vos y bueno, a las órdenes para seguir intercambiando y presentando un poco los proyectos que tenemos y a su vez, si hay dudas o cosas que se quieran saber, también estamos a las órdenes.
0: Perfecto, muy amable.

0: Bueno, y nosotros vamos a ir a una tanda y ya volvemos, como les decíamos, con la entrevista a la edila Cecilia Martínez, de la Junta Departamental de Canelones, y también al director de la Agencia Nacional de Viviendas, Alfonso Lereté. Vamos a ver cómo sigue este proyecto que ya fue, digamos, de alguna manera aprobado en la Junta Departamental. Allí son torres de hasta 10 pisos, son 8 torres, donde se van a construir 1.042 apartamentos en Médanos de Solimar sobre la avenida Yanatacio, que van a tener un impacto importante en la zona. Así que ya volvemos. Muchas gracias.
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0: Bueno, ¿cómo informáramos? El proyecto de 1.042 apartamentos con torres, ahora de hasta 10 pisos, allí en un predio de Loma de Solimar, sobre el kilómetro 27.500 de Ya Natacio, fue aprobado en la Junta Departamental de Canelones, ya que excede la altura prevista por el Plan de Ordenamiento Territorial, el Costa Plan, y necesita de un permiso especial, necesitaba de un permiso especial, por una mayoría de 16 votos. Bueno, finalmente fue aprobado por 27 en 31. El edil Liber Moreno, de la lista 1001 del Partido Comunista, indicó que votó a favor por disciplina partidaria, pero propuso volver a analizar el plan de ordenamiento territorial. Entre otros temas, Moreno dice que se hacen muchas excepciones al plan y, bueno, sin duda quiere además convocar a la ciudadanía, a los vecinos y también a la academia para volver a poner el plan de ordenamiento territorial de Ciudad de la Costa sobre la mesa. Pero bueno, este proyecto ahora aprobado van a ser 8 edificios construidos en un plazo de 8 a 10 años. Va a haber locales comerciales, y una inversión que superaría los 100 millones de dólares y generaría 500 puestos de trabajo. Se calcula que van a vivir allí en el entorno de unas 3.000 personas. Metropolitano entrevistó a la edila del Frente Amplio, Cecilia Martínez, que además es presidenta de la Comisión 3 de Ordenamiento y Gestión Territorial de la Junta. Martínez indicó que fue un proceso largo que comenzó en la Junta a fines de 2024. Para la aprobación, uno de los puntos fundamentales fue el acuerdo para bajar el máximo de altura que proponían de 13 a 10 pisos más la planta baja. Destacó asimismo que una de las contraprestaciones es conectar la red de saneamiento al complejo de viviendas del SIAM, que está allí cercano, y que hoy tiene una red de saneamiento propia del complejo que no va a las redes de OSE. Vamos a escuchar entonces la entrevista, a la edila, Cecilia Martínez.
1: 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Bueno, este martes la Junta Departamental, ahora vamos a preguntar bien cómo es, aprobó o le dio la anuencia a la intendencia para continuar o para que se concrete el proyecto que incluye 21 torres en Médanos de Solimar. Pero para profundizar, a ver exactamente qué fue lo que se votó, recibimos a la edila Cecilia Martínez, que es la presidenta de la comisión que aborda este tipo de temas de índole económica. Es así, bienvenida.
2: Bueno, buenos días. Sí, en realidad la comisión número 3 es la comisión que trata los temas de ordenamiento territorial, gestión territorial, urbanismo, etcétera, entre otros. Pero por este caso es por ese lado que viene. Y lo que aprobamos anoche fue darle la anuencia a la intendencia para otorgar las excepciones a la normativa.
1: Esto implica excepciones a la normativa, que era un proyecto que, llevado adelante por los arquitectos Carlos Ponce de León y Carlos Ott, vinculado en un territorio de la Agencia Nacional de Vivienda, que implicaba torres que en algún momento eran de 13 pisos, había algunas dificultades de la lectura. O sea, ¿cómo llegó este proceso a la Junta y cuál era el pedido que hacía la Intendencia? Tengo entendido que se trabajó mucho tiempo y que hubo cambios. ¿Cómo fue ese proceso?
2: Sí, bueno, el proceso es muy, muy largo para atrás, pero bueno, comenzando desde que llega a la Junta del expediente, que fue a fines del 24, cuando estaba integrada la anterior Junta, digamos, llega el expediente planteando que luego del llamado a interés que había realizado la ANB para ese padrón, la empresa que un dato que tuvo que ver y que pesa en la decisión final fue el séptimo llamado que hizo la ANB en la historia desde que tiene ese padrón, o sea, desde el 2010, hizo 6 llamados anteriores para propuestas para ese padrón y ninguna tuvo andamiento, ¿no? Llegó a la séptima, que tenía ya aprobado o definido determinadas alturas. Con eso se hace el llamado en la ENEVE. La empresa que se presenta, la única empresa que se presenta, propone un proyecto que superaba ya la normativa que estaba aprobada, que eran 7 niveles, entonces propone ahí sobre la anotación 13 niveles.

0: más al fondo, es como escalonado, más al fondo llegan a los 5. Uh-huh. Y en realidad no son 21 torres, para, o sea, porque son 8 edificios, 8 edificios, que como tienen un dibujo en estrella, están unidos entre sí. Uh-huh. Y puede parecer que son 21 viviendas, pero en realidad edificios son 8 y tienen un la virtud que encontramos desde el principio de las pocas, para ser sincera, es que ellos suben altura pero achican el factor de ocupación de suelo, entonces hay un espacio verde público abajo que, uh-huh, que es una ganancia para el entorno, para la ciudad y todo, ¿no? Lo que hacen ellos es subir hasta 13 niveles. Después, en el transcurso de los meses y después de varias reuniones que tuvimos, básicamente que como bancada de Frente Amplio, con el Ejecutivo Departamental, porque en realidad el interés de que ahí se resolviera con algo, lo teníamos todos, pero bueno, estaba la dificultad de que en ese lugar de la ciudad, esa altura, pero además no tenía resuelto más que el 50% de los estacionamientos, el otro 50% lo planteaban estacionados en la calle, digamos. No tenía, bueno, una cantidad de cosas que nosotros decíamos, bueno, no tenía el cálculo de mayor aprovechamiento, que es lo que se genera, que el privado debe pagar por los metros por encima que edifica, estaba hecho en función de los primeros 7 y no de los 13. Y bueno, una cantidad de cosas. No había estudios de impacto hidráulico, de tránsito. Y bueno, y en el correr de estos meses, de este tiempo, tuvimos esas conversaciones tan relevantes que hicieron que a principios de junio, el primer día de junio, la Intendencia anexara al expediente otro informe solicitando una serie de cuestiones que hizo mucho más viable para nosotros dar la anuencia ayer.
1: Esos estudios que son, unos se sabe que es en el impacto del tránsito y cómo, porque son más de mil apartamentos y se prevé que van a venir a vivir unas 3.000 personas. O sea, eso implica cierta cantidad de autos, cierta cantidad de gente que va a ir a Yanatacio a tomar el ómnibus, a circular en auto. ¿Qué dice ese estudio, básicamente?
0: Bueno, primero, el estudio de tránsito también nos llega estos primeros días de junio junto con el informe de la UTEP, de la Intendencia, ¿no? Y un proyecto que bajaba 2 pisos sobre Yanatacio, seguía el escalonamiento hacia el fondo, bajaba 2 pisos, resolvía los, en realidad los estacionamientos los pone la UTEP como condición de que debe cumplir la normativa, pero había un informe de tránsito que hacía todo un estudio, y lo que hay que también poner sobre la mesa, que en realidad el proyecto se va a desarrollar completamente en 8 o 10 años. Va a ser por etapas. Va a empezar por la parte del fondo, digamos, para la parte de que da sobre el CIAD, serían las primeras etapas. Y además, la primera etapa también tiene que llevar todo el tema de la red de saneamiento y esas cuestiones, que para nosotros también era de las cosas más importantes que había que hacer. Por ejemplo, nosotros pusimos como condición que se conectara a las viviendas del CIAB, a la red de saneamiento, que por hoy tienen un saneamiento que es del propio complejo, digamos, pero no va al final del sistema de OCE. Sí, sí. Entonces, bueno, eso para nosotros era muy importante. Y después otras contrapartidas como que el club, el centro de barrio, perdón, de Pinares, que tiene una edificación que está muy venida menos, que también alberga personas cuando hay que evacuar por alguna inclemencia de tiempo, que se pueda acondicionar completo. Además, esto que hablábamos, ¿no? El proyecto hidráulico, sobre los impactos también de esos edificios, de los escurrimientos. Acuérdense que ese padrón estaba inundable y la obra de drenaje para ello lo hizo la Intendencia en 2018 a cambio de que la NBL se diera 3 predios en Las Piedras para el reloj de Confrisa. Eso es historia vieja, pero también tiene que ver con que hoy por hoy el padrón tiene una mejora en eso, pero se le pide un proyecto hidráulico a fondo de los micro de drenaje y el control de los escurrimientos. Después va a tener que declarar, tiene que hacer un estudio de movimiento del suelo para la etapa de la obra, sí. Decir por dónde va a transitar los camiones, etcétera. Todo eso va a estar controlado efectivamente por obras de acá del corralón de la ciudad. Y bueno, después los estacionamientos tienen que cumplir con la normativa, que es mínimo 1. Esto también es en ese tiempo de desarrollo. En realidad hay posibilidades, ¿no?, de ir resolviendo. Va a venir la obra sobre Jean Atacio del STM. A esta empresa se le pide que construya el auxiliar de Jean Atacio como corresponde, pero previendo esa obra que va a realizarse próximamente. Y bueno, una cantidad de cosas más. Se le pide, o sea, la cesión del espacio público que cumplían perfectamente. Son 2 terrenos, uno de 1.800 metros y otro de 5.300. Son públicos, por supuesto. Acá no hay enrejamiento de nada. Los vecinos van a poder bajar desde el norte hacia el sur o desde el sur ir hacia el norte sin tener que dar toda esa vuelta que hoy tienen que dar por Martín Fierro o por la otra calle. Bueno, hay una cantidad de mejoras que nosotros consideramos que solamente por ser este padrón que tiene esa historia, que tiene ese abandono, que se ha vuelto tan inseguro para los vecinos, los gurises, y era tan necesario resolver que en ese contexto y con todas estas condiciones nosotros valorábamos que había que dar esta anuencia. Después de todo este trabajo y después de lograr una cantidad de contrapartidas para los vecinos en general, ¿no?
1: Perfecto. Bueno, Edila Cecilia Martínez, muchas gracias por ahora.
0: De nada.
2: Bueno, y seguimos en tema. Porque en el tema del proyecto, ¿verdad?, de los 1.042 apartamentos con torres de hasta 10 pisos allí en Médanos. Porque también dialogamos con el director de la Agencia Nacional de Vivienda, Alfonso Lerete, que ya en la asunción, cuando asumió su cargo en la Agencia Nacional de Vivienda, puso como uno de sus objetivos a este proyecto. No solo por el impacto de la generación de soluciones habitacionales, sino también por la inversión, las oportunidades laborales, que en el pico de construcción, como decíamos, van a ser unos 500 puestos laborales, sino también para transformar lo que llamó un activo de la Agencia Nacional de Viviendas, que hace más de 20 años que estaba abandonado, y por el cual la agencia pagaba seguridad mensualmente. Además, 160 viviendas de ese proyecto van a ser para el programa Entre Todos, que subsidia hasta el 30% de la compra dirigido a familias de nivel socioeconómico bajo y medio bajo. Vamos a escuchar entonces la entrevista a Alfonso Lerete.
1: 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Bueno, la Junta Departamental de Canelones votó o aprobó la anuencia a las excepciones que planteaba el proyecto de 21 torres o de 1.000 y pocos apartamentos en Médanos de Solimar. Pero bueno, ese es un proyecto que estaba vinculado a la Agencia Nacional de Vivienda, por eso recibimos a uno de sus directores, al

0: definitiva la obra, pero del otro lado faltaba el 50% de esto, que sin duda alguna eran las autorizaciones correspondientes por parte de la Intendencia de Canelones, donde también me comprometí el día que asumí a llevar adelante esto. De antemano nosotros ya, aparte de los entendimientos que habíamos logrado por el saneamiento, por las obras para los municipios, también ya le anunciábamos el día de mi asunción, cuando vino el intendente y el secretario general, que esto lo íbamos a manejar juntos. Y lo manejamos juntos y salió. Porque al principio había dudas de si efectivamente podía contar con determinados apoyos por parte de la oposición. Ustedes saben muy bien que nosotros tenemos allí representación de ediles departamentales y en sintonía con este proyecto, en la comisión correspondiente, la número 3, se aprobó con la anuencia, por supuesto, de quienes nos representan en la Junta Departamental. 27 en 31 es una votación que marca muchas cosas, como 28 en 31 que fue la toma de deuda. Es una nueva manera de encarar los temas políticos del departamento. Lo dije en su momento y lo sostengo ahora. Hay un vínculo que no lo podemos romper bajo ningún concepto, que es el Canelones del desarrollo para los próximos 30, 40 y 50 años. Y allí tenemos que estar en sintonía. Tenemos que buscar esos espacios donde nos encontramos para tener ese mejor Canelones que lo pregoné durante todo el mes de abril y mayo del pasado año, el mejor Canelones. Y pues bien, hoy encontramos otro punto de apoyo, al margen de las diferencias, al margen de todos los puntos donde no vamos a encontrar amalgama, porque en definitiva somos distintos. Pero esto a mí me dejó muy contento. Ahora sigue el tramo aquí en la Agencia Nacional, con el contrato correspondiente para que se empiece a cumplir seguramente este año o el año próximo. Pero lo más relevante de esto es que existe una política de Estado en los temas de vivienda. Lo que hizo el gobierno anterior lo ejecuta este. Lo que planifica este lo tiene que ejecutar el próximo. Y eso se llama política de Estado.
1: Ahora, a nivel de la Agencia de Vivienda, bueno, el inversor, bueno, se le aprobaron estas excepciones. Bueno, tiene algunas contrapartidas que dar, algunas nuevas, supongo que la deberá de aceptar. Pero bueno, ¿cómo continúa esto? Después el inversor va a la Agencia de Vivienda, la Agencia de Vivienda lo contacta. ¿Cómo marcha esto? ¿Cuál es el proceso?
0: Bien, esto ahora, en escasos minutos, nosotros vamos a tener directorio aquí en la Agencia Nacional y voy a estar informando, como lo hice el miércoles pasado, de que el tema se iba a tratar. Bueno, ahora voy a informar que el tema se aprobó. En función de eso, sigue otro trámite administrativo en cuanto al cumplimiento del contrato por parte del consorcio que ganó, en definitiva, el llamado que se hizo público en su momento, donde el contrato implica, entre otros temas, dos aspectos fundamentales. Lo primero, que la Agencia Nacional de Vivienda se va a cobrar con 27 apartamentos el costo de la tierra. Más o menos, si cada apartamento se vende a $100,000, estamos hablando de $2,700,000. Eso por un lado. Y segundo, que la Agencia Nacional, que obviamente está en el contrato, simplemente está pidiendo que se cumpla el contrato, el consorcio tiene que estar presentando determinadas garantías en función de que no vaya a suceder ningún evento que le genere un perjuicio, en este caso a la Agencia Nacional, en cuanto al cobro, insisto, de esa tierra que es del Estado y que se va pasar, se va a enajenar, en este caso, hacia los privados para que puedan realizar, por un lado, todo lo vinculado con el pago a la ANB, por otro lado, todo lo que tiene que ver con el programa Entre Todos, porque allí va a haber un número de apartamentos que la idea es que lleguen de clase media hacia los sectores más vulnerables. Si la idea es generar en el programa Entre Todos la posibilidad de que no sea solo para una gama de familias, de personas, de poder adquisitivo que pueden llegar a estas unidades, sino también generar, a través de los subsidios correspondientes, que efectivamente puedan alcanzar el sueño de la casa, la vivienda, el apartamento propio. Después, por supuesto, el privado va a hacer su negocio. Interviene porque acá hay un lucro. Eso está claro, funciona así, debe ser así, pero deben ganar todos. Debe ganar el privado, debe ganar el Estado y debe ganar la sociedad. En esto lo que estamos viendo es un espacio que estaba abandonado, que ya no lo va a estar, guardia de seguridad, que es un costo importante para la ANB, que no la vamos a tener, desarrollo inmobiliario, desarrollo comercial, captación de los montevideanos que van a venir a vivir a Canelones. Tú sabes muy bien que hay 100,000 montevideanos que van a dejar en un lapso de 15, 20 años Montevideo para ir ya a Canelones, Maldonado y algo de Rocha. Pues bien, estamos preparando ese campo. Y hay un tema que yo quiero decir.

0: viva voz. Hoy me siento protagonista del desarrollo de Canelones para los próximos 40, 50 años. Me sentí protagonista en mi gobierno, cuando hicimos el intercambiador de Parque Plata, con las ambulancias y el SAME 105 en varias policlínicas, con el CTI de Las Piedras. Me sentí protagonista porque estuve detrás de estos temas y lo fomenté. Y ahora me siento protagonista porque desde la oposición pude ayudar el pasado año, y lo vamos a hacer un seguimiento en cuanto al saneamiento y otras tantas obras de Canelones, y también con esta, el proyecto de San Anastasio, que es el proyecto más importante en los últimos años en materia inmobiliaria para Canelones. Entonces, nos sentimos protagonistas de un Canelones que apuesta a ser un mejor Canelones, no distinto, no, un mejor, uh-huh, en función de las cosas que se brindan desde el Estado.
1: Uh-huh. Digo, hay que a veces uno cuesta valorar, y por qué hablamos tanto de este proyecto, porque bueno, son casi 1,000 y pico de apartamentos, van a venir a vivir unas 3,000 personas, que sí, son casi un municipio, uno de los municipios capaz que tiene menos gente. Ahora, decime, el perfil de las viviendas que se van a vender, porque son viviendas de interés social, ¿tienen tienen algún valor tope? ¿Cómo es el financiamiento? ¿Cómo se acceden a estas viviendas? ¿Cómo se hace eso?
0: Bien, lo primero es, en cuanto a la definición del número, ya está claro que son 1,042 viviendas. Bajó de 1,152 a 1,042. ¿Por qué? Porque allí se tuvo en cuenta determinadas valoraciones que se hizo en su momento en la comisión número 3 de la Junta Departamental, de no acceder a determinadas alturas, a determinados pisos que se habían planteado, y por eso se bajó, en este caso, el número de viviendas, que en definitiva tampoco es un número tan significativo, de 1,152 a 1,042. Es decir, sigue siendo, sin duda alguna, la inversión más importante, la más amplia, de mayor volumen de los últimos años. Segundo, esa letra chica la va a estar manejando, por supuesto, el desarrollador inmobiliario en conjunto con el Ministerio de Vivienda, en el marco del programa Entre Todos, y también nosotros, de manera colateral, vamos a tener, sin duda alguna, cierta ascendencia en cuanto a esta definición. Lo que sí está claro es que si le manejé hoy un apartamento tipo de $100,000 para nosotros poder cubrir los 2,700,000 que va a tomar como pago esa tierra la ANB, imagínese que ese es un valor que va a estar allí ubicado, digo, de los valores promedio. Seguramente va a haber, en función de los dormitorios, valores por encima de lo que le estoy diciendo, y hay otros que, fruto del subsidio que se va a aplicar en el marco del programa Entre Todos, van a estar por debajo del valor que le acabo de decir. Acá lo bueno es el mix que se está desarrollando. Por un lado, las 27 viviendas que va a tener la ANB, que serán por sorteo, que serán por un llamado público, que se valorará determinada situación económica para poder afrontar esa hipoteca a 25 años. Por otro lado, otro número importante que va a manejar el Ministerio de Vivienda en el marco del programa Entre Todos. Y después, el privado, que por supuesto hará su negocio en función de la inversión que va a estar realizando y que va a querer recuperar, teniendo en cuenta que para ellos es un lucro, está claro. Para nosotros como Estado tenemos que tener la suficiente sabiduría de decir que estamos propendiendo a la mejora de ese espacio, al acceso a la vivienda, pero también a la generación de otras externalidades que se dan con la inversión, que son empleo, que son movimiento comercial, que son oportunidades, y que sabemos que con cada inversión de esta naturaleza se mueve mucho el mercado, y lo estamos notando, ¿no? Hoy, gracias a la ley de vivienda promovida, el departamento del interior con mayor inversión es Canelones. Uh-huh. Primero Montevideo y después Canelones, después viene Maldonado, y Canelones en su costa. La idea es que se vaya extendiendo a otros lugares del departamento, que también sean Pando, que también sean Las Piedras, que también sea en otros lugares de Canelones, la posibilidad de que se generen estas inversiones que aportan de trabajo, oportunidades, afincar determinadas familias, y en definitiva es lo que todos queremos, ¿no?
1: Tú lo que decías, en el entorno de $100,000 las viviendas del plan Entre Todos, las del Ministerio de Vivienda va a ser otro valor y la de los privados otro.
0: Exactamente, en función también de los espacios, no es lo mismo uno, dos, tres dormitorios, en determinada situación de planta baja, en determinados pisos, es decir, la ubicación inclusive cerca de San Anastasio seguramente va a ser un valor, más alejado de San Anastasio seguramente va a ser otro, es decir, eso está ponderado en función de múltiples factores que se van a estar dando también con el estacionamiento que se va a estar generando, con las cocheras que se van a estar generando. Es decir, hay un cúmulo allí de definiciones que en la letra chica el desarrollador va a tener que estar dialogando también con la Intendencia, con el Ministerio de Vivienda, con nosotros, en el desarrollo mismo de lo que es el plan. Lo que sí está claro es que ayer fue un paso enorme, porque allí sí se destraba uno de los problemas importantísimos que tenía, que era la autorización, la anuencia en sí de la Junta Departamental Soberana y controla de la Intendencia para decirle, usted está habilitado a avanzar. Pero ahora viene otra etapa, donde el propio consorcio va a tener que realizar informes ambientales, que la Intendencia se los va a pedir, informes vinculados con el impacto vial que va a generar la obra, porque tú bien decías, en el lapso de 10 años, no en lo inmediato, es de esperar que 3.000 personas estén allí. Vamos a suponer que van 1.500. Bueno, 1.500, la mitad, va a estar generando allí una distorsión en el tránsito. Y hay que realizar un estudio. Y los estudios ambientales de impacto es lo mismo. Los estudios hidráulicos para todo lo que va a ser la obra de saneamiento, para conectar con el saneamiento, que se encarga también el propio consorcio de realizarlo. Es decir, son muchos temas que van de la mano con una Intendencia que recién comienza su trabajo, ¿no? Recién comienza su trabajo. Después vendrá, por supuesto, lo que es la parte nuestra en cuanto a ir verificando todo el avance de obra y las acciones con el propio ministerio, ¿no?
1: Y quienes pretendan comprar o acceder a esas viviendas son todas trámites que se hacen frente a la Agencia Nacional de Vivienda, frente a la ANB, ¿no?
0: En las que tiene acceso la ANB, sí. Al programa Entre Todos Ministerio de Vivienda, también. Después hay un número de vivienda que allí se maneja el privado, ¿no? Clarísimo. Se maneja el privado de manera directa. ¿Por qué? Y porque él se presentó al llamado en las condiciones que el Estado les confirmó que iba a hacer, con ánimo, al margen de buscar un tema social, que eso no lo busca el privado, lo busca el Estado, una ganancia. Pues bien, va a buscar allí su ganancia, ¿no? Eso está claro.
1: Bueno, licenciado Alfonso Lereté, director de la Agencia Nacional de Vivienda, muchas gracias por este contacto.
0: No, un gusto, como siempre, Mauricio, contento, reitero, en un panorama un poco crispado a nivel nacional, buscar estos puntos de encuentro en lo departamental me genera mucha satisfacción y me generan sentirnos y sentirme protagonista.
2: Bueno, y es así que arribamos al final del programa de hoy. Para compartir este Hub Metropolitano, estuvimos con ustedes, quien les habla, Gustavo Trinidad, en la producción general, Mauricio Riva, y en los controles, en la puesta al aire, estuvo Simón Gerley. También, como siempre, saludamos a nuestros compañeros de FM del Molino y a mi tocayo, Gustavo Trinidad, que está allí en FM Ideal y que también, como de costumbre, nos pusieron al aire. A ustedes, como siempre, gracias por haber estado allí. Nos reencontramos. Buenas noches.
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0: Buenas, buenas, buenas, buenas. Feliz jueves para todos. Esta previa de viernes, este jueves que estamos ahí a pasitos de terminar la semana. Sobre todo esta semana que tiene un feriado, ¿no? El natalicio de Artigas, mañana 19 de junio. Así que para muchos la semana va a ser un poco más cortita. Nosotros acá, al firme, ofreciéndoles un nuevo programa de Como la Vida Misma, que estamos tratando de compactar las distintas etapas, las distintas sensaciones que uno tiene en la vida, pero en una horita semanal. Vaya desafío, ¿no? Como digo siempre, pero es un lindo desafío. A mí me encanta juntarme con todos ustedes cada jueves, saber que están ahí del otro lado, escuchándome por Atlantic FM, sintonizándola por 89.9, o de repente por el celular, por la web, por alguna aplicación. Bueno, hay muchas vías. Y también hay muchas vías de comunicarse con este programa. Una, la clásica de WhatsApp, 096-696924. 096-696924. La otra vía es por el Instagram. Digamos que hoy en día, creo yo que es la red social más popular de todas. Bueno, como la vida misma, todo juntito, en minúscula, 899 en número. Repito, como la vida misma, todo juntito, en minúscula, 899 en número. Y ahí ustedes, bueno, le dan seguir y vamos subiendo, ¿eh? Publicaciones durante toda la semana. Así que, bueno, los quiero ahí también en el Instagram, que siempre estamos subiendo reels, historias, publicaciones muy interesantes. Y muy agradecido por toda la repercusión que venimos teniendo con este Como la Vida Misma. Muchísimas gracias a toda la gente que manda mensajes, que nos dice, ah, te escuché, me gustó esto, me gustó lo otro. Me encanta porque cada uno rescata alguna sección, que está bueno, esa es la idea de este programa, que es un programa ágil y de distintas secciones. Comunicación de la buena. En realidad no estoy solo, estoy acá con el amigo, colega, coequiper, socio, compañero y en este caso operador, Simón Gerdey, que sabe que tiene el micrófono abierto, pero hoy solamente va a tener el micrófono abierto para hacer imitaciones. Así que si quiere hacer alguna imitación, porque de improviso hizo una imitación el jueves pasado. Así que no sé, vamos a ver qué tan inspirado está. Pues, si ustedes escuchan algo medio raro, es una imitación acá de mi coequiper Simón. 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Así que comunicate al 096-696924, 096-696924 y súmate a esta fiesta de los jueves, a este Como la Vida Misma. 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Pero hay actualidad.
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0: Bueno, el universo sobre mí. Y nosotros nos vamos a parar un poco en nuestro universo, más chiquitito, ¿no? Qué lindo tema de Amaral este. Uno de los temas que más se han conocido de esta preciosa banda española acá en Uruguay. Vamos a tratar de darle un poco de vuelta y buscar el lado positivo a la actualidad. A veces cuesta, pero nos esforzamos para ello. Esto yo creo que está muy bien. A ver, no sé qué opinan ustedes. El Parlamento va a poner en marcha una consulta pública nacional a partir del 23 de junio, o sea, ahora en nada, sobre niños y adolescentes en vínculo con los entornos digitales y de inteligencia artificial. Qué importante, ¿cómo ha avanzado todo esto de inteligencia artificial? Bueno, esta consulta pública se va a extender hasta noviembre. ¿Y cuál es el objetivo? Es recibir distintas opiniones de la población en cuanto a una posible regulación sobre el tema. Sí, porque falta regulación legal, ¿no? Con todo lo que es el entorno digital, la inteligencia artificial. Y ya hay países como Reino Unido que ya están legislando. Entonces, está bueno tomar también a veces los buenos ejemplos de otros países, pero está bueno también que se consulte a la sociedad uruguaya, porque bueno, cada país tiene su idiosincrasia. Así que bueno, una buena medida que esperemos que tenga sus buenos frutos. Nosotros tratamos de no dar muchas noticias policiales, pero esto también, yo creo que puede ser un paso importante en el combate a la delincuencia. El gobierno va a firmar un decreto para limitar la venta de municiones y reducir el acceso de los delincuentes a las balas. Bueno, acá el ministro del Interior, Carlos Negro, entiende que existe un vacío en lo que es en el control de las municiones, sobre todo para el uso civil, ¿no? Para lo que es la población en su conjunto. Por lo que se está preparando una nueva regulación que claramente va a ser más estricta. Algunos ejemplos. Se va a poner un límite máximo numérico de balas de municiones por individuo. Se va a controlar los motivos por lo que las personas quieren adquirir esas municiones, si es por defensa personal, cazadores, tiradores deportivos, etc. Y sobre todo, se van a aumentar las penas para la tenencia ilegal de armas de fuego. Todas estas medidas es en conjunto para mejorar la seguridad pública, que, como ustedes saben, tiene varias aristas, ¿no? Y esta es una arista que se ha tocado poco, el control de las armas. Y es muy importante, ¿no? Porque cuanto la sociedad esté más desarmada, hay menos chances del tráfico de armas y, bueno, y que lamentablemente se den los casos penosos que vivimos día a día. El medio ambiente es muy importante y por eso, mañana feriado, en la ciudad de Sauce, esta es una noticia de acá, ¿no? Una noticia vecinal. Se hará una manifestación llevada a cabo por la Comisión por un Canelones Libre de Soja Transgénica y en Defensa del Agua. Ya nos gusta este nombre, ¿no? Ya nos gusta, ya nos pone bien que haya gente que se dedique a defender esto. Y bueno, obviamente es simbólico que lo hagan un 19 de junio porque ellos entienden que representa un poco los ideales que tenía el padre de la patria, José Gervasio Artigas, mañana que es su natalicio, sobre todo para sus tierras y sus habitantes. Esta comisión, fíjense ustedes, ya tiene una década luchando por esto, no es poco. Álvaro Jaume, es uno de sus fundadores, expresó que la comisión se opone sobre todo al modelo de producción sojero, que está muy en boga hoy en día, sobre todo porque es un modelo muy económico para invertir y que además, claro, tiene mucho rendimiento. Pero el tema es el costo que tiene en cuanto al medio ambiente, porque, por ejemplo, incluye una gran cantidad de agrotóxicos y un deterioro progresivo de los suelos. Gente, en este planeta vivimos todos, no podemos tirar de la pelota para las generaciones siguientes. Todo bien con hacer negocios, pero no es pasar por arriba de todo para ganar plata, ¿no? Hay que cuidar un poquito la tierra. Así que, bueno, los invitamos. Y mañana anda cerca de Sauce, en la plaza principal de Sauce. Ahí hacen una reunión y está bueno apoyar a esta gente que se preocupa por el medio ambiente. Nos miramos sin saber bien qué decir. Y la última noticia que tenemos hoy de actualidades internacional. Parecería que llegó la paz. Ya solo decir parecería que llegó la paz ya suena bien, ¿no? Porque hay tanto conflicto. Pero estamos hablando entre Estados Unidos e Irán. Decimos parecería porque han habido tantos amagues que, bueno, esperemos que esta vez sea la definitiva. El gobierno estadounidense publicó, lo hizo oficial y lo hizo público, el documento que contempla 14 puntos tratados para el fin del conflicto y que se pueda reabrir el estrecho de Hormuz, que, como ustedes saben, en este estrecho se transportaba muchísimo petróleo. Al pararse este transporte de petróleo, empezó a dispararse los precios de los combustibles y de todo, ¿no? Por culpa de la logística. Bueno, el estrecho de Hormuz se volvería a abrir, se habla de flexibilización de restricciones financieras a Irán y, esto es importante, plantea además futuras charlas técnicas para abordar la política nuclear iraní. Este tema de la política nuclear asusta bastante, ¿no? Está bueno que se hable y que no haya ningún verticalazo por ningún lado, para la tranquilidad del resto del planeta, sobre todo. Se firmaría mañana y se daría un plazo luego de 60 días para negociar los términos finales de acuerdo, aunque se dice que ya mañana quedaría concretada la apertura del estrecho. ¿Esto significará una baja en los combustibles? Vieron que acá todo sube, pero después para bajar cuesta un poquito. Pero celebramos que por fin haya paz.

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2: Pa, qué buen tema para charlar con nuestro invitado de hoy, porque quien canta es Leo Rizzi, con uno de sus temas más conocidos, más populares, que es Amapolas. Leo Rizzi es un uruguayo, pero que prácticamente se crió y se desarrolló artísticamente en España. Y bueno, con la persona que vamos a hablar hoy en día, es uruguayo, y llegó a vivir en España, y conoce mucho España también, y la verdad que conoce gran parte del mundo. Pues estamos hablando con uno de los agentes de viaje número uno, y qué lindo que es viajar, qué lindo que es pasear. Se acercan las vacaciones de julio, las vacaciones de invierno. Está bueno ir proyectando viajes, aunque la verdad, si puede, en cualquier momento del año es lindo para viajar. Recibimos acá en el tercer programa de Como la Vida Misma al señor César de Castro. César, ¿cómo andás? Bienvenido.
3: Nicolás, ¿qué tal? ¿Cómo estás? Muchas gracias por la invitación y por dejarme ser parte de tu programa.
2: No, por favor, es un gusto, César. Y además, vos ya tenés experiencia en medios de comunicación. En una radio de interior no sé si ya has salido en algún programa. ¿Has salido ya en algún programa de radio de interior?
3: No, en el interior no. Los pasos que tuve por la radio también fue en una especie de... teníamos unos cortos en Radio Carve y alguna otra radio, un programa especial de viajes en la agencia que trabajo, y bueno, solíamos ir a charlar y hablar de destinos y bueno, ofrecer nuestros productos.
2: Y en Tele12 también estuviste,
3: también,
2: ¿no?
3: También en Tele12, sí, me tocó participar varias veces.

0: Y bueno, entre Europa, Estados Unidos, Centroamérica, capaz que recorrí más de 20 países. La verdad que hay que ser agradecido cuando a uno le toca este tipo de logros, ¿no?
1: ¿Y cómo es viajar trabajando? Porque en sí, claro, uno piensa en viajar como paseo, pero ahí vos viajabas y
0: Claro,
1: trabajabas a la vez.
0: exactamente. Bueno, sí, son dos tipos de viajes distintos, ¿no? Uno va con ciertas responsabilidades cuando va trabajando, ¿ah? Como cualquier persona que le toca cumplir con su trabajo, y otra cosa es viajar para vacacionar y salir de vacaciones, ¿verdad?
1: Claro, es otra responsabilidad, obviamente, pero da para
0: Exacto.
1: disfrutarlo también, ¿no?
0: Sí, por supuesto, obviamente. En mi caso, bueno, yo era coordinador, era parte del staff de los coordinadores de grupos, ¿no? Nuestra agencia saca grupos acompañados, y bueno, en esa época yo solía acompañar grupos, y la verdad que bueno, que uno va trabajando y va disfrutando, y es más, una de las actividades del coordinador es generar un poco la inercia entre el grupo que no se conocen entre sí, y pasar con ellos. Y bueno, termina siendo como amigos de las personas que viajan con uno, ¿no? Y uno disfruta con ellos también.
1: Claro, se va generando como una comunidad, que es una palabra que yo uso bastante acá.
0: Exacto. Es
1: Y
0: lo que ha querido hacer la agencia en todos
1: claro.
0: estos años, formar como una comunidad de viajeros.
1: Hoy en día está también como muy de moda la gente que viaja por su cuenta, que no viaja en excursiones, que la resuelve por sí. Pero ¿qué beneficios tiene el viajar acompañado, en viajar en grupo, el viajar con una agencia, con un agente de viajes como sos vos? ¿Qué beneficios tiene con respecto
0: Bueno,
1: al otro?
0: a ver, el turismo, sin lugar a dudas, está en auge. Las prioridades de las nuevas generaciones han cambiado, ¿no? Si hablamos hace 10, 15, 20 años atrás, bueno, uno tendía capaz que estudiar profesión, empezar a trabajar y comprar su vehículo, su casa, y después de recién empezar a viajar cuando uno podía, más adelante, ¿no? Ahora, los jóvenes estudian, muchos empiezan a viajar, trabajan online, es distinto, y eso, bueno, hace de que haya un nuevo mercado, y que el mundo de los viajes ya sea una cosa casi para todo el mundo, ¿no? Porque uno puede financiar con tarjetas de créditos, hay mucha oferta de vuelos, hay competencia entre aerolíneas, y todo eso hace de que sea más sencillo poder costearse un viaje. Y bueno, hacerlo a través de una agencia de viajes siempre te da una cantidad de cosas que cuando lo haces de forma individual, ¿no? La experiencia que tiene la agencia, la experiencia que tiene la gente, la confianza, la seguridad. Todo eso es el elemento que la gente de viajes puede proporcionar al cliente, porque la realidad es que todos vendemos el mismo boleto de avión, el mismo asiento y el mismo servicio. Lo que vendemos es la experiencia y la confianza, ¿no?
1: Bueno, en tiempos que a veces cuesta tanto tratar con un humano, ¿no? Porque hoy en día es todo uno, la comunicación es con máquinas
0: Sin lugar a dudas, sí, tal
1: y nos
0: cual.
1: olvidamos del ser humano y bueno, el ser humano está del otro lado, acá en una excursión y cualquier cosa que te pase, hasta puedes, yo qué sé, uno espera que no, pero de repente puedes sentirse mal por lo que sea. Bueno, sabes que hay una persona ahí que...
0: Del otro lado del teléfono
1: Exacto.
0: que va a hacer todo lo posible para solucionarte el problema, sí, sin lugar
1: César,
0: a dudas.
1: ¿desde qué momento en tu vida tuviste ganas de meterte en el turismo? ¿Te llegó de casualidad? ¿Cómo fue?
0: Bueno, mira, es una historia larga, voy a tratar de resumirla. Yo me inicié en realidad en la gastronomía,
1: Pero que está muy
0: haciendo.
1: asociada al turismo muchas veces,
0: También,
1: ¿eh?
0: exactamente, bueno, yo oriundo de Rocha, departamento turístico. Todo eso, bueno, se fue relacionando. Hice cursos en la UTU de gastronomía durante 2 años, el curso básico, curso internacional. Empecé a trabajar en restaurantes como ayudante de cocina, también después en el servicio de mozo, también trabajé en la barra, coctelería, y mis primeras experiencias fueron, claro, en temporadas de verano en Rocha, después en Maldonado, Punta del Este. Fueron pasando los años, vine a vivir aquí a Montevideo, trabajé en hoteles,

0: También, y todo eso, bueno, fue como construí mi currículum.
1: Claro.
0: Y llegó en un momento que me di cuenta que yo tenía que darle una vuelta a todo eso que estaba haciendo y buscarle la posibilidad de apuntarlo más a algo como más académico y a nivel gerencial. Entonces, bueno, decidí seguir trabajando, obviamente, pero seguir profesionalizándome en una universidad privada, hacer la carrera de gerencia en turismo, y que ahí resultó, bueno, una materia que yo no tenía ni idea que existía, que se llamaba a gerencia de agencias de viajes, entre otras, ¿no? Así como teníamos materias de gestión de hotelería,
1: Claro.
0: gestión de restaurantes,
1: Y ahí te
0: gestión
1: fue
0: de
1: donde
0: agencias.
1: entusiasmando esas materias, como diciendo, opa, mirá, y esto
0: Se
1: fue
0: me fue
1: despertándose
0: abriendo
1: algo ahí.
0: un abanico de oportunidades. En ese momento, te estoy hablando 2008, 2009 o 2010, era bastante difícil poder incorporarse a una agencia porque, bueno, las agencias eran pocas en realidad, era un mercado laboral muy, muy, muy cerrado. Pero bueno, la insistencia, ¿tá? Y aportar al currículum experiencias en el exterior, porque también fui a trabajar a España, hice una temporada en un destino de playa en un verano en la Costa Brava catalana, cerca de
1: Bueno,
0: Barcelona.
1: yo lo comentaba al inicio. ¿Qué sensaciones te dejó? ¿Qué enseñanzas te dejó ese
0: Ah,
1: paso?
0: y esa es
1: Vos eras
0: una
1: muy
0: de las.
1: joven, ¿no? Cuando
0: Sí,
1: hiciste
0: tenía
1: eso.
0: 20, 24 años,
1: Claro.
0: ¿sí? Quizás ahora, para ahora, esta época, con 24 años, mucha gente ya está viajando y teniendo esas experiencias, pero bueno, en el 2000, 2008,
1: No era tan
0: 2009
1: usual.
0: no era tan usual, y para mí fue maravilloso. O sea, me encontré con un país de primer mundo, el mar Mediterráneo espectacular, yo pudiendo trabajar, disfrutar, o sea, conociendo y teniendo nuevas experiencias que me iban aportando al currículum, ¿no?
1: Claro.
0: Yo luego de volver de España, que seguí estudiando acá en la carrera que te comentaba, veía y leía después artículos que nos mandaban los profesores de casos, de ejemplos de turismo donde yo había estado. Entonces era como decir, bueno, estoy yendo por el buen camino, mira, esta experiencia que tuve en otro continente. Lo toman como modo de enseñanza a nivel académico.
1: Y contanos también tu experiencia en un crucero.
0: Bueno, en el correr del transcurso de mis estudios, yo fui alternando estas experiencias. Un año fui a España, al otro año regresé, retomé los estudios, y al siguiente año se me ocurrió embarcarme en un crucero, de verlos acá en Montevideo y en la playa de Maldonado. Un día dije, bueno, yo quiero tener experiencia, quiero trabajar. Empecé a buscar y apareció un anuncio en un diario, una empresa peruana que reclutaba personal para trabajar en el crucero, y allá fui. Quedé seleccionado y en agosto del 2010 me tomé un avión a Miami para trabajar y tener una experiencia, una temporada de un crucero durante 6 meses y medio.
1: 6 meses y medio que no podés bajar de crucero, ¿no? Tenés que estar ahí todo el tiempo.
0: No, se
1: ¿O se
0: puede
1: puede?
0: bajar, lo que no hay es, no hay días libres, se
1: Ajá.
0: trabaja todos los días, pero se puede bajar en tu horario libre. Si tú llegas a puerto y en esas 4 o 5 horas libres que tienes durante el día, estás en puerto, puedes bajar. Sí, yo bajé en Miami, bajé en Fort Lauderdale, bajé en Cozumel, que es la isla que está frente a Playa del Carmen, en las Islas Bahamas, bajé en las Islas Caimanes, toda esa ruta que hacía el crucero, que bueno, que uno después se da cuenta que es un circuito cerrado porque el
1: Claro.
0: barco va siempre haciendo el mismo recorrido. Yo iba, a medida que iba pudiendo, iba viajando, ¿no? Bajando, ¿no? Conocí Curazao, una de las Antillas holandesas. La verdad que una experiencia muy dura en lo laboral, pero muy, muy rica.
1: Claro, muy enriquecedora, aunque sí, debe ser bastante sacrificado, porque claro, uno,
0: Sí.
1: como hablamos de que de viajar trabajando, una cosa es disfrutar de un
0: Sí,
1: crucero como
0: sí.
1: paseo, otra cosa es estar trabajando
0: Claro,
1: en un crucero, son
0: sí.
1: realidades muy distintas. Pero te ha
0: Sí.
1: ayudado mucho esto de ser inquieto, ¿no? Porque hay como una cosa inquieta tuya de decir, bueno, tuve esta experiencia y tomo esta experiencia y esto me interesa y me anoto y me sumo y todo eso te fue sumando claramente conocimiento. ¿Vos recordás cuál fue el primer viaje que hiciste trabajando para la agencia de viajes? ¿Cuál fue el primero?
0: Sí, claro, mira, yo me bajo del crucero allá por fines de diciembre y decidido totalmente a enviar currículums a las agencias. Justo caí en la agencia que sigo trabajando hasta este momento, que necesitaban personal, y bueno, empecé a trabajar a mediados de enero del 2011. Y el primer viaje que hice con la agencia fue acompañando un grupo por España y Portugal.
1: ¿Y qué sentías vos ante ese primer viaje? ¿Cuáles eran las emociones?
0: A ver, primero un poco de confianza por un lado, ¿tá? Pero también un poco de inseguridad y un poco de temor, claro, porque llevaba a cargo personas adultas de 60, 65 años, 70 años, que bueno, que todas estaban muy bien físicamente, pero bueno, yo era el responsable. Esa gente está pagando un viaje para ir acompañado y para que alguien esté en todo momento con ellos. Y bueno, y yo tenía que ir generando actividades cuando había tiempo libre, ir adelantándome a las cosas, tener todo contratado. Si bien teníamos siempre un guía allá, yo era como el respaldo y era la persona que iba uniendo al grupo y que llevaba un poco la batuta, ¿no?
1: Sí, además tenés que generar confianza, saber resolver algún conflicto.
0: Tal cual, para eso vamos los coordinadores. Claro. Tenemos que tener la experiencia y bueno, todo eso de que yo había hecho antes, embarcarme en un crucero, haber viajado a España, que todas esas cosas que la gente compra ese tipo de viajes porque no se anima a viajar sola, no se anima a hacer una conexión en un aeropuerto internacional, todo eso yo ya lo tenía, ¿no? Entonces, bueno, se dio como para que ya en el 2011 empezara a acompañar grupos.
1: César, decime una cosa, está llegando las vacaciones de invierno. ¿Hay algún destino que sé que la gente más pida para vacaciones de invierno, más solicite, cambia mucho cada año? ¿Algún destino que vos sugieras?
0: Yo creo que va, me parece que depende un poco de la agencia y a lo que apunta, ¿no? Pero a ver, hay una tendencia que a todas nos pasa, ¿no? Brasil es un destino más solicitado siempre, o sea, en vacaciones de julio, semana de turismo.
1: Y además lo tenemos acá cerquita, no piden pasaporte, es muy sencillo.
0: Hay muy buena conectividad aérea, uh-huh. Vuelo directo a Río, vuelo directo a Salvador, vuelo directo a Recife, bueno, vuelo directo a San Pablo para conectar con el resto de Brasil, para octubre hay vuelos directos a Fortaleza, después el otro destino que también es muy solicitado es el Caribe, la claro. gente quiere escaparle al invierno y bueno, busca sol y playa, Playa del Carmen, Punta Cana, Bayahibe, no. Después bueno, hay otros destinos dentro del Caribe que no son tan clásicos, pero bueno, como Aruba, las Bahamas,
1: Qué gana de escapar del frío con todo eso que estás diciendo, dando unas ganas de decir.
0: Sí, dan muchas ganas.
1: Ah, por favor. Mira, el nordeste brasileño, que yo amo el nordeste brasileño, que le dicen el Caribe brasileño también, porque sí, es muy similar. Sí. Y viste que son lugares que tienen verano todo el año, que yo digo, ¿dónde hay que firmar? Porque a los que no nos gusta el frío, es un lujo.
0: No hay humedad, no hay frío.
1: Ay, por favor, para los alérgicos como yo que decís no hay humedad y sabés lo que es. También, digo, también dónde hay que firmar.
0: Cecita, bueno, perdona que te interrumpa, dime. Hay un pequeño mercado, no tanto de uruguayos que viaja a Europa, hacer playa, pero ajá. Bueno, no es lo que más se solicite en esta época.
1: Claro, en Europa es verano, ahora en invierno Europa, también.
0: En pleno verano, uh-huh. Entonces, bueno, ir a las grandes ciudades hace mucho calor y a lo que se tiende más es ir al Mediterráneo.
1: Claro. Vamos a hacer una pequeña dinámica contigo. Vale. Es muy fácil, muy fácil. Sí. Vos que sos tan conocedor de ciudades, yo te voy a plantear distintas situaciones y vos me decís qué ciudad elegirías o recomendarías para.
0: Bueno, dale,
1: ¿cómo? Para divertirte mucho una noche.
0: Para divertirme mucho una noche. Uh-huh. Río de Janeiro.
1: Río de Janeiro. Para conseguir pareja.
0: Para conseguir pareja. Bueno, es un tema complicado. Me iría a Madrid.
1: A Madrid, bien, tomamos nota. Para comer rico.
0: Bueno, para comer rico, ahí te tendría que decir un país entero, te diría toda España, porque toda la verdad España. Que la gastronomía española es muy buena, la gastronomía mediterránea sobre todo, ¿no? Ahí me parece que tenemos que abarcar más que una ciudad.
1: Toda España sería.
0: Sí, España realmente se come muy bien, se come en Galicia, se come el pulpo, bueno, los mejillones, en el sur, Andalucía, la paella, hay muy, muy, muy rica comida.
1: No sigas que no cené y andas a ver a qué hora voy a cenar hoy. Para ir con niños chicos.
0: Para ir con niños chicos, mira, bueno, ahí se acostumbra mucho a destinos de playa, uh-huh. Y sobre todo porque, bueno, uno capaz que puede ir a un hotel sobre la playa, tiene todo medio a mano, si el niño chico, bueno, quiere, no puedes ponerlo tanto al sol, claro. Tienes la habitación cerca, si vas a un all-inclusive tienes claro. La comida, no te vas a grandes ciudades porque andar con niños chicos, no sé, en París, Roma... Madrid no es, quizás son más históricos, más culturales, y con niños chicos capaz que es más aburrido.
1: ¿Y para ir con gente mayor sería más o menos el mismo tipo de destino o no?
0: Y para ir con gente mayor, bueno, dependiendo, a ver, con niños chicos también los parques de atracciones son lugares que valen la pena. Beto Carrero acá muy cerca, cerca de Camboriú, en Santa Catarina. Bueno, después están los parques de Disney, y esto, obviamente que hay otros parques en el mundo. Y para viajar con personas adultas también va a depender el perfil. Hay una tendencia muy, muy elevada, no solo a nivel de Uruguay y Sudamérica, sino de Europa también, viajar a Asia.
1: Asia, mirá.
0: Los países asiáticos están en un auge impresionante, sí, bueno, el uruguayo que ya viajó mucho, que viajó por Europa, Caribe, América, Sudamérica, y que quiere buscar otros destinos y seguir sorprendiéndose, está tendiendo a viajar a Asia, a Japón, China, bueno, al sudeste asiático.
1: Che, Cecitar, ¿y una ciudad para decir, me viajo solo, me tomo una pausa y reflexiono qué quiero hacer de mi vida?
0: Déjame pensar. Tendría que ser una ciudad muy tranquila, ¿no? Como y para uno poder, yo me iría a una playa de Brasil. Me iría a Pipa.
1: A Pipa, qué lindo. Yo conozco Pipa, precioso Pipa.
0: Sí.
1: Muy lindo.
0: Donde está todo muy relajado.
1: Es cierto, es muy chill, es una onda muy chill. Sí. Tal cual. Sí. Cecitar, para cerrar, te voy a proponer un mini desafío, porque como siempre tenemos poco tiempo, se pasó volando la charla. Yo creo que si el programa sigue, yo creo que te voy a convocar de vuelta, porque siempre está bueno charlar de viajes, y para vos no es molestia, sí, obviamente.
0: Claro, con mucho gusto, por supuesto.
1: Vos que sos tan cra para vender, has venido a Atlántida muchas veces, viste que nosotros estamos acá en Atlántida.
0: Sí.
1: Imagínate que tenés que vender de Atlántida a un turista, vos en tu rol de agente de viajes, ¿cómo venderías Atlántida?
0: Y bueno, se lo ofrecería como un destino tranquilo, de gente muy amable, de muy buen ambiente, con muy lindos paisajes, muy lindo atardecer, muy lindas playas, muy cerca de Montevideo, que es una gran ciudad, todos esos atributos.
1: Ve que sos un crack. Yo que ahora soy atlantidense, digo, estos somos nosotros. César, mil gracias de corazón. Acá la verdad que charlamos, además con grandes profesionales, con buena gente. Y si hay una buena gente, una buena persona... Yo que te conozco hace tiempo, sos vos. Así que también aprovecho tener el espacio para decírtelo públicamente. Sos un cra, sabés que te aprecio muchísimo. Y no va a ser la primera vez que te tengamos en cuenta, seguramente.
0: Cómo no, encantado. Y lo mismo digo de ti, Nicolás, que también nos conocemos hace muchos años y te admiro mucho.
1: Bueno,
0: te deseo todo el éxito en esta nueva etapa.
1: Muchas gracias, Cecitar. Gran abrazo.
0: Un abrazo.

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1: Gente, antes de la música, dos cositas. Primero, si quieren contactarse con César, obviamente es un gran agente de viajes, pueden buscar en las redes, él está como César de Castro, o si no me preguntan a mí, le preguntan a como la vida misma y les pasamos el contacto. Y después, que al principio fue tan vertiginoso y no lo hice. ¡Feliz cumpleaños, Andy Goularte! ¡Feliz cumpleaños! Sos un fenómeno, sos un crack. Un gran seguidor de todo lo que hago, de los Zapping Vintage, ahora de como la vida misma, y está cumpliendo años. El mismo día de Paul McCartney cumpleaños, además. Así que, mirá vos. Andy, sos un fenómeno. Es una gran promesa del mundo de la comunicación y estoy seguro que más pronto que tarde vas a ocupar los micrófonos de esta radio o de alguna otra radio. Andy, vos y tu familia, que son tan cariñosa también conmigo, un abrazo gigante. Y con esta música tan linda de fondo, porque la semana pasada hablamos de Gigi D'Alessio, que era el número uno de Italia. Y si Gigi D'Alessio era el número uno de Italia, este señor es el número dos, pero está ahí, raspando. Estamos hablando de Marco Mazzini, que acá fue bastante conocido a mitad de los 90, pero después se fue diluyendo. Este cantautor italiano de hoy en día 61 años, que es un gran músico, un gran pianista de la zona de Florencia, Italia, arrancó su carrera en 1981 con pop latino, pop rock, tiene como una voz muy rockera también, y tiene mucha balada de autor. Él tiene mucha música con mucha crítica social. De hecho, muchas veces lo acusaron en Italia de ser un tipo poco divertido, porque canta mucha cosa de crítica, pero él quiere transmitir un mensaje. Se quiere alejar de lo comercial y dejar canciones con mensaje. A mí me encanta eso, y estoy seguro que ustedes que nos están escuchando también. Pero tuvo muchos premios también por álbumes en español. Esta canción que vamos a escuchar ganó un disco de oro, el álbum en el que está este tema, que fue el éxito Te enamorarás, que acá se escuchó mucho en el año 1993. De ese álbum, que lo hizo en italiano y en español, sale este tema que se llama Cantan los niños. Hay que decir que este señor grabó 27 álbumes, hizo 63 sencillos, ganó dos festivales San Remo, que son los más importantes de Italia, miles de premios. Tiene mucha crítica social y este tema, esta canción, su versión en español, es como un análisis agridulce sobre el pasaje de la niñez hacia la juventud y luego a la adultez, lleno de metáforas. Por, bueno, esa felicidad, digamos, que buscan los jóvenes, ¿no? Con toda esa energía que da la juventud, pero que a su vez tiene como ese contraste de las angustias que genera la propia adolescencia, esa mirada preocupante del futuro, ese futuro incierto, ¿no? Entre las promesas que puede haber en el mundo adulto y la actual realidad que vive el adolescente y el joven, que muchas veces se siente incomprendido, y Marco Mazzini lo muestra en esta canción. Y por supuesto, él pone mucho de él, de su experiencia personal, y por eso habla mucho de la música, cómo a él la música lo salvó. Y qué suerte que lo salvó la música a Marco Mazzini, porque nos dio un gran cantautor que hizo temas preciosos. Yo les recomiendo que busquen los temas en italiano y en español de Marco Mazzini en YouTube, que hay muchos por suerte, porque es un gran intérprete. Los dejamos con este tema, Cantan los niños. Vamos a la pausa y después volvemos.

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5: Ay, qué lindo tertuliar con este tema de fondo. A mí yo creo que es el que más me gusta, David Clapton, Change the World. Vamos a ver si cambiamos un poquito el mundo, o por lo menos vamos a intentar analizarlo en base a alguna noticia curiosa. Y para eso tenemos a ella, que ya no requiere presentación. Es ella, es Cecilia Agretti. Ceci, ¿cómo andás?
6: Buenas noches, Nico. Buenas noches, audiencia. Muy bien, acá disfrutando de una noche fresquita. Pero bueno, es parte de la vida en invierno, ¿no? Así que...
5: Bueno, es como la vida misma. Tenemos que pasar el invierno y bueno, estamos tratando de hacer un clima interno acá para tratar de que no notemos tanto el frío, ¿viste? Que no se note.
6: Además,
5: tanto.
6: Me fui con lo de los viajes. Ya quería estar ahí en la playa tomando algo. Pa. Me llevaste. ¿Eh? ¡Ah, qué impresionante!
5: Sí, sí. Es que era de idea, ¿viste? Era de idea porque, sobre todo con estos fríos que pasan cuando empezó a mencionar lugares de calor, pero bueno. Ceci, mira, tengo una noticia que tiene muchos ribetes. Yo te voy a dejar que arranques vos después, ¿está? Porque tiene mucho vértice para analizar. Un hombre en México pidió dinero prestado para viajar a conocer a una mujer con la que estaba hablando por las redes sociales. Y ahora tiene que afrontar una deuda y una desilusión, porque cuando se encontró cara a cara con ella, no era ni por asomo la persona que él veía y que le había resultado atractiva a través de la pantalla. Claro, este hombre se retiró casi inmediatamente del lugar, tratándola de abusadora, y pidió en sus redes sociales que las mujeres, por favor, dejen de usar tantos filtros, porque le dijo que pueden romper corazones como le pasó a él. Yo creo que esto se puede... Podemos analizar muchísimas cosas de esto, ¿no? Pero yo creo que empieces... Quiero que empieces vos, a ver. ¿Por dónde?
6: Publicidad engañosa. Mirá. Es verdad que se usan muchos filtros y se usan muchas fotos no actualizadas y muchas cosas, pero es porque vivimos para el afuera. En realidad, si ahora ves dos personas juntas y están los dos en el celular, no hay ese diálogo y ese contacto visual que se tenía y es más dificultosa, ¿no? Moraleja, estaría bueno conocer a la otra persona. Yo particularmente tengo una historia de ese estilo cuando...
5: ¡Opa!
6: Cuando por vía internet, sí, en aquellas épocas, comencé una relación y me tomé la vida y me fui a conocer. Pero
5: no sabes, si yo hubiera sabido esto, hubiéramos arrancado por ahí, ya ni hablaba de la noticia.
6: Claro,
5: qué valentía.
6: Yo lo viví en el 2005, a través de las redes sociales y no nos conocíamos personalmente. Pero claro, eso hace que uno... Cuando estaban, ¿te acordás que ibas a los locutorios a hablar?
5: Sí, me acuerdo de esa época, claro, por supuesto.
6: Era otra cosa, y me imagino que era como si escribieras cartas, una cosa por el estilo, claro, de esa época. Pero creo que ahora se alejó mucho de lo que importa la parte interna.
5: Bueno, vos sabés que yo, realmente uno de los primeros análisis que yo hacía en cuanto a esto, yo decía, bueno, pero el hombre al final se enamoró de la parte externa. Porque la mujer le puede decir, bueno, sí, te mentí, estéticamente de repente no soy esto. Pero si vos te enamoraste de mí, que te enamoraste solo de lo que veías y no de quien yo era, o sea, la mujer también puede decir de...
6: Y la mujer podría decir, bueno, yo quiero captar a alguien que de pronto le guste que te hagas operaciones.
5: Exacto.
6: Que estés por delante o por detrás de determinada manera porque se usa, o que te maquille de determinada forma, o te pongas el color de pelo de otra cosa. Viste que lo femenino tiene eso, el que es lacio quiere rizado, el que es castigo,
5: nadie está conforme.
6: Pero bueno, entramos en un campo de que, ¿qué buscamos? ¿El exterior?
5: Claro. Sí, yo creo que este hombre tendría que replantearse un poco la búsqueda, ¿no? Porque, primero, la trató de abusadora. Yo no sé si era para tanto. Yo no sé si la mujer abusó. O sea, claramente no fue sincera.
6: Nadie te obliga.
5: Claro.
6: Nadie te obliga a pedir un préstamo, a tomar un pasaje, a irte. Uno es como un trabajo a riesgo de que pierdas.
5: Claro, vos sabés que las posibilidades están de que de repente la persona no sea... lo que vos pensás o decías que sea.
6: Pero Nico, un 50 y un 50. A veces claro, tenés la persona enfrente y empezás a conocerla con la convivencia. Con los viajes, cuando viajás, encontrás cosas muy interesantes cuando viajás con una persona.
5: Vos sabés que mucha gente dice eso, ¿no? Hoy que el programa fue muy de viajes. Claro. Pero es verdad, uno viajando con alguien es como que la convivencia se potencia de alguna manera.
6: ¿Y cuántas parejas están viviendo y de pronto cada uno en su casa? O hasta sí, te digo, en la propia casa cada uno en su dormitorio.
5: Es verdad.
6: Nos encontramos. Entonces digo, están tomando formas distintas las formas de comunicarse. Pero es cierto, todas las redes sociales y distintas cosas, ¿qué es lo que buscan? En Europa y en otros lugares, probablemente acá no, yo estoy fuera de circulación, pero digo, hay lugares para ir a tomar un trago e ir a conocer a una persona por un rato. No por una profundidad de conocer al otro y hacer una vida con el otro.
5: Tal cual. Bueno, es como que estamos en este mundo muy de la inmediatez o de la frivolidad o de solamente de apariencia. Y esta cosa más profunda que era ir conociendo a alguien de a poco, en una reunión, ir charlando de a poco.
6: Es que el tiempo te da las reacciones.
5: Sí.
6: A mí en un momento me decían, con el tiempo se conoce la gente, y es real.
5: Conociendo
6: a las personas en distintas situaciones. Entonces, a ver, para estar en una playa, para tomar un trago, para pasarla bien los primeros tiempos, ¿por qué? ¿Viste ese periodo que se dice de luna de miel? bueno, en algún momento se cae porque la cotidianidad se... Ahí tenés que ponerle ganas y esfuerzo para seguir para adelante en el día a día con cómo sos, peleándole y poniéndole trabajo al a la unión de una pareja, porque no pasa tampoco, si no cambias 20 millones de besos de pareja, que también estás en tu derecho de serlo.
5: Y que está pasando también, porque vos imaginate, Ceci, que el que se enamora de una apariencia física, el físico va cambiando. También.
6: Bueno, eso es otra cosa. Va cambiando uno, va cambiando todo. Va cambiando la intimidad, va cambiando el aspecto físico, la biología te va marcando. Y eso no lo podemos. Y bueno, quedarán cosas para compartir, que pueda ser tomarse la mano y mirar un atardecer, o acompañarse en un jardín a plantar algo, o acariciar a un perro y mirar la estufa. Pero digo, no quiere decir tampoco que uno esté muerto en vida ni esperando la muerte. Quiere decir que de pronto cuando buscas una pareja, estaría muy bueno buscar una compañera, un compañero de vida que no sea precisamente el que me complemente, porque complementados todos somos completos. El tema es el deseo de... Yo estoy bien solo, pero me encantaría...
5: Alguien que se sume.